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1: Las 6 con un minuto.
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0: Ah, ya están conectados, muy bien.
1: Claro, papi, desde las 5:50 ya estamos aquí pendiente de lo que va a
0: ser. Profesionales.
1: No, como es que llega a 6:15, güey. Es profesional,
0: tío. No creo, no creo que sean profesionales, amigo. La verdad, no creo. No creo.
1: No, ni lo vas a creer, pues.
0: Ay, ma, yo pues.
1: ¿Qué once? ¿Qué dice con la Beyoncé? ¿Qué trance?
0: Ay,
1: que
0: no, ya quisiera yo andar
1: siempre
0: con la Beyoncé.
1: Siempre peñete.
0: Yo quisiera yo andar con la Beyoncé. ¡Pa!
1: Ay, ya, la ni con la Jirafa andás que anda con la Beyoncé.
0: Todavía no le hacemos caso, todavía no le vamos a hacer caso.
1: No, pero ya vi que ya salieron varios TikToks de ¿cómo se llama, tía?
2: Ay, venga de ser leña, güey.
0: Yo ya estoy acostumbrado.
1: A ver, ¿me permiten, por favor?
2: Ay. Por lo menos me hubieras dado un like, ¿no? Que andas de perro.
1: ¿Me permite, por favor?
0: Adelante, adelante.
1: Estaba no yo te subiendo
2: permito, ¿cómo ves?
1: Mi contenido a la TikTok.
2: Ah, ¿ya tienes entonces, cuenta de TikTok?
1: Ese de por sí no he tenido, no le he perdido. Bueno, ya es la tercera cuenta, pues, pero ya no le he hecho muchas ganas ya. Pero seguimos subiendo material, pues. Entonces, ya viste, pues, que cuando estás subiendo, pues, la contenido, ajá, te aparecen los videos de tus amigos. Y yo, Don Venancio, de una vez, dígame usted, ¿cómo aparece en TikToks?
0: Richie el Venado, pero tengo esa cuenta, tengo esa cuenta inactiva, voy a crear otra, porque no pude recuperarla por el tema de que ya ves que me robaron mi teléfono.
1: Sí.
0: No puedo recuperar mi...
1: Pero activar en dos pasos no te apareció.
0: No me aparece, May, porque el número...
2: No lo activó, por eso.
0: No, sí lo tengo activado, pero no puedo por el número... Y desafortunadamente no me acuerdo de la contraseña de mi correo electrónico.
1: Y si no se acuerda, no pasó.
0: Exactamente. Entonces ya Muyuk.
1: Sí, te llama.
0: Sí, exactamente. Bueno, pero bueno, adelante, amigo.
1: Este chiste que te iba subiendo mi contenido pues, a la TikTok para toda la gente que me quiera seguir allá. Es edgar.abarca.peru. Oh, no, espérame, mejor me lo puedo. Edgar.peruzzi.
2: ¡Oh, medio abarca. Menso!
1: De todas formas, pues tengo Edgar, pero si abarca, le puse ahí, de volado, hashtag, no, y de volado aparece. Estaba yo subiendo en mi video, pues, del acontecimiento, pues, de hace rato allí en Perú, que vamos a entrar en detalle a la hora del Notiglutio. Y fíjate que me apareció a la hora que estoy subiendo el contenido. Como sigo a Don Puma en TikTok.
2: Sí, bueno.
1: Me apareció un video... ¿Dónde sale con ese muchacha que lo querías juntar a tu ombligo? ¿Viste?
0: ¿Él o yo?
1: Entonces, no, porque que el Puma, déjame decirte, ya está juntando su mano.
0: Ah, sí, pues ya está, ese ya está juntado. Sí. Estamos esperando
2: que en domingo
0: haré realidad tu sueño.
1: Nomás no se entere su marido, dice.
0: Entraremos a la iglesia.
2: No, yo por lo que dijo Luluca ayer, güey, no por otra cosa.
1: Ya, que te esté escuchando la otra, vea, perro.
2: Cállate los cinco.
1: Antes no tenías miedo de decir las cosas. Porque estaba yo siguiendo la cuenta de Ey José. Esa es la cuenta, pues, de la Pumatástico, pues. Y subió una video hace un ratito cuando el gerente nos pide algo, pero ya es hora de salirse para afuera. Es ella, ¿verdad? La con la jirafa, ¿verdad? Don Puma.
0: No sé.
1: Es ella la jirafa con la que subí ese video hoy.
2: ¿Quién la...? No, esa es otra, güey.
1: ¿Es otra? Sí, se parece un chorro, pero sóbemela. Sí, igualito, güey.
2: ¿Para qué preguntas, pues, güey?
1: Sí, estoy... Yo porque no las conozco, es que estoy juzgando a la gente, pues.
0: Yo tampoco conozco a ninguno de allá, solo conozco al Puma. Bueno, y ahorita la... Bueno, no la conozco, de vista nada más.
1: Sí, claro. Ni de vista, nada más de mensaje, perro, se dice.
0: No, de vista.
1: No tengo calzón, dice.
0: De vista porque ya me hizo videollamadas.
2: ¡Ay!
0: No es cierto. Mira, yo
1: la
0: no soy...
1: La pregunta seria, ¿cómo estará la tigresa del oriente, la Wendy Surca y Delfín hasta el fin?
2: Ahora,
1: ¿alguien sabrá?
0: No, negativo.
1: El tema del sismo
2: no sé y no quiero saberlo, me da igual.
1: Bueno, Así está el asunto, pues, papito. Ya viste, con eso empezamos la día de hoy.
0: Bueno, lo importante es que empezamos, que eso es lo chido.
1: Pues, ¿sí? ¿Qué soy, salud, dice? ¿Qué digo, el
2: dice,
1: señor?
2: Dice que sí es ella, güey, ya, para que te quedes callado, güey.
0: ¡Ah! ¡En exclusiva!
2: Dile que sí soy, ya, que deje de estar
0: ¡En exclusiva! El Peruzzi siempre había dicho que no tenía madrecita, ya encontró.
1: No, lo que pasa es que no les den de comer en su casa y estén de malas es otra cosa.
0: ¡En exclusiva! El Peruzzi picado de Zaballo acaba de declarar que la jirafa se la come toda.
1: ¡Ay!
0: Y mentira no es.
1: Y mentira
0: no es.
2: ¿Quién sabe? A ver, luego nos cuentan.
1: No, bueno, así está el despadre. Pero bueno, vámonos iniciando con este despadre, señor.
2: Hey, y el invitado especial, pues, no llegó hoy.
1: No. Negativo, va a venir, papi. Pariente. Ya vino a trabajar ayer y es mucho. Excedimos su carga de trabajo, papi.
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0: 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Señora, señora, parte de este transmisor de undas marciana. A Teodolos Chiquitillo.
1: Presta. O
0: sea, tiene...
2: Préstame
0: atención. ¡Pensa en el Coliseo!
1: ¡Prestas!
2: ¡Déjenos un ratito!
0: Es la hora de iniciar con este despegue. Es la hora de que la radio se transforma. Es la hora de decir salud, salud, salud, salud,
2: ah, no.
0: Salud.
2: Y para Transformers el Hirochi.
0: ¡Ah, no! Cállate que les tengo una noche bien, una nota bien chida. ¡En exclusiva! El Perú se acaba de revelar que va a tener una noche inolvidable.
1: ¡En exclusiva! El Perú sin picado de Zapallón acaba de declarar que definitivamente él se va a lanzar de coco. Porque ya no le alcanza para las redes.
0: Que lo baile parado. Muchas gracias, don Venancio. Muchas gracias. Volvemos con este inicio de este despegue. Pesando 880 el kilo. Nacido en la hermana República de Nicaragua, El Salvador, Venezuela. Es más, no tiene ni acta de nacimiento. El único que ha cruzado las fronteras tantas veces. Que ni mujer había conseguido. El único papilo. Bueno. El único ex papilonazo. El medio metro oficial de la bola de gasmate. Con ustedes. El monocromático. El color ahorita le digo, permíteme usted, porque este está buenísimo, este color. Este color está buenísimo, el que
1: el
0: le voy a dar.
1: ¡El color uña de mecánico!
0: ¡No, papito! ¡Este
2: no
0: está,
2: güey!
1: ¡Uña de
0: el
1: mecánico!
0: ¡El color HP 662! ¡Investíguelo!
2: ¡Ah! ¡Ah, pero ya vas a poner tu negocio de pinturas, perro!
1: ¡Es exclusiva! Después de recibir sobre amarillo en todos los municipios del estado de Chiapas y lugares circunvecinos, ahora como ya no tiene redes sociales, va a poner su negocio.
0: ¡Un negocio!
2: El Perú sí ya va a poner su propio negocio de pinturas, en donde usted ya va a poder conseguir el color puma.
1: Y además también va a tener lavandería. No se sabe qué va a lavar.
0: De hecho, es el color del cartucho de la impresora. Y es ese color de mi compadre monocromático. Con ustedes, la Puma Hilerio Abarca Hernández Samayoa Morales. ¡Este
2: es
0: la jirafa!
2: ¡Ya, tú! Pura que no están, le pones el apellido. Bueno, pues, raza, ya estamos aquí, ya regresamos a tu padre. ¡Bienvenidos!
1: ¡De la O! ¡Hernández!
2: ¡También te faltó, güey!
1: ¡Hernández!
0: ¡Ah, Hernández, lo dije, papi! ¡Después de marca!
2: Oh, a mí ponme, pero a García, güey.
1: ¡Oh! ¡Oh!
0: ¡En exclusivo por la bola de Gasnete! ¡Sí! La Puma acaba de revelar que no importa que la chincantera Morales tenga marido.
3: El Puma se la quiere comerciales.
1: ¡En exclusiva!
2: ¡Oye,
1: no es
2: García,
1: no está
2: que
1: ver! ¡Sí, pues no es la García! ¡En exclusiva! Hace rato yo le mandé una foto y él es el nuevo Pedro Apóstol porque la negó 3 veces.
2: ¡Uy, no te engañé! 3 veces te negué.
0: Gracias mi 662.
2: Chica, ¿por qué 662, güey?
1: La clave de un es color la... perro.
0: Es la clave del color
2: perro. ¡En exclusiva! El Peruzzi ya no sabe cómo recuperar sus redes sociales. Ahora va a vender cartuchos para impresoras.
0: Y se lo rellene, papito.
1: Yo pensé que iba a poner su florería.
0: Y te la relleno el cartucho. Y va. otro lado del charco. Señoras y señores.
2: ¿Cuál otro lado, güey? Si te queda a media hora.
0: Del mundo. Así, a ti sí te queda del otro lado del mundo. Señoras y señores, pesando 777. Porque está un poquito más clarito que el 662. Sacado de la película de Apocalipto.
2: Sí, con ustedes. Es un desgraciado.
0: El terror de las ceñitos del bienestar. Porque su frase y lema es 6400.
4: Son 6400.
0: Sí, y más vale planchar y desarrugar que meterse a la mate.
2: ¡Ay!
0: ¡Cállate! El único que no paga pensión. Y te voy a dar el tiempo de rato en la noche inútil. Con ustedes, el hijo de su mamacita santa, traído desde la hermana de la República,
2: ¿no?,
0: de Berriozábal, Chiapas, México. El único lugar donde quiere ser capital, pero ese hombre de fierro no le alcanza. Con ustedes, el único amaquero que no amarra, la hamaca.
2: ¿Qué dijo? Ah, medio menso.
4: Poquito.
0: Con ustedes, Ricardo Rich Hernández Lavenado de la O, Samayoa Hilario Selvas.
2: De la S.
0: Bukeles de la S, la giraba. Y también del gordito bonito de la empresa. ¡Avanta, Peruzzi!
1: ¿Qué pasó, joven? ¡Ya llegaron las pinches, joven!
0: Buenas tardes, Benato.
2: Muy buenas tardes, buena, Benato.
1: ¡Ay, ya lo entendí! ¿Quién es el de lente, güey?
2: Pero bueno, buenas tardes, mamá. Lo importante de este mitote y argüente es que ya estamos presentes. Y antes que llegue, le caiga el invitado especial, nosotros hacemos mucho.
1: Del Jefe no va a estar hablando, güey.
2: Aquí está en corto ya.

0: Viene, güey, ya viene.
1: ¿Quién? Chale.
0: El invitado especial. Pero bueno, muy buenas
1: Pone
0: tardes,
1: seguro en la
0: papá.
1: puerta. Hablando de niños y de chamacos.
0: Espérate, voy a.
1: Y Diana Sofía nos están oyendo. Dios.
0: Saludos, Diana Sofía. Paga tu radita.
1: Este programa no. Para niños. Sí, lo peor es que su papá les pone la bola de gasnate.
2: Bienvenidos, señor, que vayan formándose desde una vez antes que de los vayan a maguizar más tarde.
0: Yo también, lo mismo.
1: Alejandro Báez dice que lleva 20 minutos y ya le duele el estómago de tanta risa.
0: Ah, barro. Y ahorita te va a doler otra cosa. Porque pues es momento, ladies and gentlemen, es momento de presentar a la estrella. Y es una gran estrella que próximamente va a tener su lavado. Le va a lavar blancos,
1: pero
0: rojos, negros, cafés y uno que otro moradito. Y no porque lo hayan magizado, sino porque un argentino no lo quiso.
3: Y uno de Tuxtla tampoco.
0: Y uno de Tuxtla que le mandó a checar, no iba a decir otra cosa. Le checaron el aceite y sus redes sociales se las tumbaron. Es como la mina de oro que se tuvo un derrumbe hace rato. Lo mismo pasó con las redes sociales de Don Peruzzi. Este personaje es guapo, es sexy. Tiene demasiados centenados por todo el estado de Chiapas y lugares circunvecinos. Tiene pancita chocomilera. Y no puedo decir que de trago porque él se la traga toda. ¡Él es el rey de la brecha virtual desde San Cristóbal para el mundo! ¡Don Peruzzi Samayoa se derrama! Hey,
1: ¿por qué le dices el ex rey de la brecha virtual?
0: Yo dije el rey de la brecha virtual, no dije el ex rey.
3: ¡No importa!
0: Es rey todavía.
3: Viva el rey, muere el rey, pero me lo
1: ¡Ey! ¿Qué hace ahí el invitado especial si no es tu turno, carnal?
0: Deja que se presente, Don Peruzzi, respétalo.
3: Muchas gracias, un gusto saludarlos. Gusto saludarles. Bienvenidos a ustedes.
0: Adelante, compañero.
3: Señoras y señores, niños y niñas, vamos a terminar con la presentación del último ex integrante de la bola de gasnate. El único invitado especial, sí, el que aparece como las estrellas fugaces de repente, el que parece apoyo de gobierno, de repente cae, el único, el inmortal, el último de todos los gasnates, es más, el último estrella de la radio. ¡Ay! Con ustedes, el líder de las panderistas de todas las congregaciones y cultos de las diferentes religiones. El que...
1: ¡Ahorro!
3: Sí, papi. El que tiene su colección de panderos en su casa y de colzones en su carro. Con ustedes, el amargado 3000, desde Mero Arriaga, Chiapas, México. Fabián Samayoa, La Pigua, Hilario Abarca Hernández Bukele, de la O, Ramírez, me falta el Ferchis, el güerito ese, con la cuida, Serrano,
0: los Cosa, Métele, los Cosa, el Carlangas,
3: el Torres, los Cosa 1, Cosa 2, es Morales, Jirafa, el güey que está digerente allá por aquel rumbo allá,
0: el Teco,
3: el Sebas, el Teco,
0: don Chucho Torres,
3: no, Munra, el inmoral,
0: Chucho
3: también
0: Torres,
3: falta Tío Yepeto, también ¿cómo se llama?
0: ¿Qué pasó, joven?
3: Bukele, Selvas, Bukele, me falta quién otro, espérate,
0: de Hirochi,
3: Hendrix, Selvas, y las
0: manos
3: de la entrada, el G.I. Joe de la entrada, el también de la entrada,
4: el
3: señor que se está durmiendo del estacionamiento,
4: el SWAT.
3: ¿Quién me falta? El guato del comitán que ya no existe, el guato tampoco existe, el viejito Hitler,
0: el Juan Ramón,
3: Juan Ramón, es con cebo. falta otro, espérate. Sí, su carnal, el Panda.
0: ¡Ay, igualito!
5: ¿Qué pasó, doctor?
2: ¿Qué pasó, joven? ¡Se va yo!
0: ¡Ah! ¡Muy bien, adelante!
6: Muchísimas gracias, doctor. ¡Vamos a compromiso! Y vamos a volver, que por cierto, les traigo buenas nuevas.
0: A ratito le dices.
6: Híjole.
2: Con más calma, papi.
6: Y más para la gente de Copolla.
0: A ratito les dices.
6: Y más para la gente
0: de Copolla. A ratito les dices, perro, manda corte.
2: ¡Ganó Copolla!
6: ¡Vámonos a compromiso!
0: Todavía que vienes tarde, te pones a dar todavía a platicar de las cosas. Ya, ya, no, son 6:26, ya cállate.
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1: De acuerdo con la Comisión Reguladora de Telecomunicaciones, el registro obligatorio de líneas celulares en México para combatir la extorsión y el fraude sigue vigente. De los 144.5 millones de líneas activas en el país, solo 63 millones se han vinculado a una CURP, 40.2 millones de prepago y 22.8 de pospago. Por la baja vinculación, el organismo federal cambió la fecha límite del 30 de junio a un calendario escalonado de agosto a diciembre de 2026, según el último dígito del número. Al vencer el primer bloque el sábado 15 de agosto, todos los números que terminan en cero, si no se registraron, han entrado a un periodo de gracia de 72 horas y luego la línea será suspendida. Solo podrán realizar llamadas al 911-089 y a su compañía telefónica. El siguiente corte será el 31 de agosto para los números terminados en 1. Tenga en cuenta que el trámite es gratuito y puede hacerlo con su compañía telefónica, en línea o presencial. En Chiapas el rezago es mayor al ser el estado con más líneas de prepago y con muchas comunidades rurales donde los usuarios compran chips sin registrar. La dependencia federal alertó que un importante número de líneas celulares usadas para trabajo agrícola, comercio y transporte aún no están vinculadas, por lo que podrían quedarse sin servicio de datos y llamadas a partir de esta semana. Hasta el siguiente comentario.
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12: Las 6 con 34 minutos.
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14: Voy a dar mucho oído. Voy a dar dos.
15: ¡Cena!
14: Voy a dar dos mochilas.
16: Permíteme, gordo, permíteme, pausa.
14: ¿Qué pasó, doctor?
16: Peruzzi, por favor, si quieres que te respeten tu espacio, respeta el espacio de mi amigo. Adelante, Piguay.
15: No, adelante. Más, después de, un par de,
16: no, antes, permíteme, favor, antes de que yo te mute. Gracias, gracias, gracias. Adelante, adelante.
14: Ok, ok.
16: Adelante, amigo.
14: Vamos a tener para ustedes, solamente para los que escuchen hoy, el programa y sean de Copoya o vivan en Copoya, vamos a darle dos mochilas con útiles escolares, ya como ganadores, porque mañana vamos a estar por allá en Copoya, y aparte de hacer unas dinámicas con toda la banda que llegue al parque de Copoya, ustedes ya van a ser ganadores, para que pasen directamente con una credencial de lector, para que vayan con el estudiante y en sus manos les entreguen su mochila y sus útiles escolares. Tienen de aquí hasta el programa, hasta la hora que termine el programa, para mandar su nombre completo, qué parte de Copoya son, y al final vamos a decir quiénes son los acreedores de estas dos mochilas. Así es que solamente la gente que vive en Copolla y los que están en Copolla y los que respiran en Copolla. Piba, pero yo vivo en Patria Nueva, pero no me importa.
17: Nah, llama.
14: ¿Puedo participar e ir a traer mi regalo hasta Copolla? Sí se puede.
16: ¿A poco?
14: Ya de ustedes queda, pero de preferencia que sea la banda de Copolla.

0: Oye, ¿no? Para que no vayan hasta allá, a ver, doctor.
1: ¿Sí? ¿Y qué pasa de los que están en Tapachula?
0: No, lo siento mucho, doctor, se lo vamos a mandar.
2: ¿Y qué pasa de los que están en Berriozábal?
0: De manera digital, loco.
1: ¿Qué pasa de los que están en Comitán?
0: Le vamos a mandar la mochila.
2: En Comitán no.
0: Un abrazo.
2: Un abrazo a los de Comitán. Ustedes no, los comitanteses, ustedes no tienen la culpa. No tienen la culpa de que tengan compañeros, que mis compañeros no programen.
0: Esos comitecos, un abrazo para ellos. Entonces.
2: ¿Pero cuál es su gentilicio?
0: Son cositías.
2: Saludos a los cositías de Jesús.
0: Entonces la banda de Copoyor, de Copoya, los que viven allá, respiran, duermen, amanecen,
2: echan
0: Copoya,
2: echan,
0: pueden mandar su nombre completo, nada más el de ustedes. Soy, ¿qué podría ser? Soy Gloria Mendoza López Mendiguchía, ¿no? Así.
2: ¡Exclusiva! Fabián Sabayoa, la pigua no pierde memoria de ese apellido porque le pasaban su sobre amarillo.
0: ¡Ay, no!
1: ¡Y mentira!
3: Fabián Sabayoa extraña la gallina de los huevos de oro.
0: ¡Ay, no! Pero bueno.
1: ¡En exclusiva, Fabián Sabayoa extraña el sobre amarillo de esa época!
0: ¡Ay, no!
2: ¡En exclusiva! Son hechos y no palabras.
1: Yo por eso amo la chapaquenidad. Fíjate.
0: Y mentira no me...
1: Mamá chulé el papito.
2: Bueno, esa onda, ¿verdad?
0: Todo lo que hace el Isaín Mandujana. Le mando un abrazo, Isaín Mandujana.
2: ¡En exclusiva! La próxima redes sociales van a ser las de Isaín Mandujano, Futuring Perú se abarca.
0: Un abrazo al máster de máster. Pero bueno, así es que solamente para la banda de Copoya. Para la banda de Copoya, ya se la saben, manden su nombre completo. Es el íntimo de Perú, se fue. Es el íntimo de Perú.
1: Mi compadre Isaín Mandujano.
0: Ahí se fue.
1: Este es un abrazo.
0: Así es que ya se la saben. Manden su nombre completo y listo.
3: ¡Brómasela!
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0: No, al final del programa.
1: Ah, es el último bloque.
0: Así que estén pendientes, gente de Copolla.
2: ¿De qué? Es correcto. ¿Pero de qué programa?
0: No, de nosotros, perro. ¿De cuál más?
2: Tarde con la pigua, porque luego es el perro.
1: Bula de gasnate. Ya tarde con la pigua, ya regaló 10 el día de hoy.
0: No es cierto, es que guaca,
2: los 10 que le correspondían a bola de gasnate, te agarraste a tu perro
0: para tu programa. No, lo vieras que pasó.
2: ¿Seguro?
0: Lo pasó el jefecito Alex, fue aquí ahorita. Y de reojo lo quedó viendo así con mirada de odio a la pigua.
1: No, al contrario.
0: Ya no lo quieren a la pigua.
1: Al contrario, pasó.
2: Bebecito Alex.
1: ¿Qué pasó, Samá?
2: La pigua se anda robando los regalos.
1: Todo bien, Samá. Yo, todo bien. ¿Cómo van los muchachos?
0: ¡Ay, ay, ay!
2: Yo creo que le preguntarían al venado, porque vos casi nunca te encuentras.
0: ¡Y mentira! ¡Y mentira no es!
1: Bueno, vamos a invitar a los operadores y productores de las diferentes plazas que ya manden su audio.
2: Ya
1: está el asunto del clima, si está lloviendo, si hay feria, si hay evento importante.
2: ¡Está tronando, papi!
1: ¡Nos avisan, por favor, al 961!
2: ¡Pero la cabecera del motel!
1: Ya se la sabe el mensajero oficial. Ya se la sabe.
0: No, pero luego la, ¿cómo se llama la nueva?
1: Ajá, no se la sabe la nueva.
0: No, pues manda mi audio propio, mi mismo audio que le mando, lo manda.
1: ¿Cómo?
2: ¡Al 961!
0: La Sharon.
2: Es que tú también
0: 61-504-9 Jun.
1: Al 61-504-9
2: Jun. Es que tú también ya les mandas personal.
0: No, güey, se lo mandé al grupo. En el grupo, fue en el grupo.
1: No diga mentira.
0: No, fue en el grupo, güey. Ya después me andan emparetando con todo el mundo, güey.
1: Otra vez.
2: Y mentira no es, pues también.
0: Ah, perro, no.
1: Pero bueno, muchachos, vamos a la información. Esto es. Gracias, papi. Lo que pasó en un día.
0: Como, ¿otra vez?
1: Como hoy.
0: En un día como hoy. Como hoy.
2: En un día como ayer.
1: Adelante, doctor. Resulta. Y eso es, mátame la nota, doctor. Resulta, y no sé si se los di a conocer, pero
0: tome la nota, ¿lo pongo?
1: Resulta que ya... Sí, ponlo, doctor. Bueno.
0: Permíteme que lo voy a buscar porque ese... Permítame tantito,
2: ese
0: doctor.
2: Ese es un operador profesional que busca...
3: Mátame la nota.
2: Bueno, por lo menos el rino, este, ¿cómo se llama? Venado, está buscando.
0: O sea, ya no basta solo con la pigua que de repente me dice, Poma, ahora resulta que tú también me vas a decir, sí, y todavía sí, que yo te considero mi amigo. ¿Qué digo, mi amigo, mi hermano? Hermano, ya, ¿sabes qué? Muteado.
2: ¿Qué digo, hermano, cuñado, dice?
0: Cuñado, ah, sí.

0: Bueno,
1: conviene, conviene. Ahí, güey, tienen cabañas, güey, en sangre. No, conviene,
0: güey. Ay, güey. Ahí les va, muchachos. Hay una tendencia muy loca allá en Japón. Hay una tendencia que las personas fifís, los piki piki, aquellas personas que son de la élite, están creando una tendencia en Japón. Para nosotros tal vez podría ser muy rara, pero
2: ¿por qué, pues?
0: Para Japón y la gente élite, quien no lo hace es la gente que es del barrio. Para ellos, quien no lo hace, quien no lo aplica,
2: ¿de qué barrio son?
0: Es la gente que está en un comercio muy pirata. Resulta que está de moda allá en Japón comer todo lo que tú quieras acompañado de mayonesa. Eso, para los ojos de la sociedad,
2: te voy a untar tu mayonesa.
0: Te representa, people. Te representa como alguien de la élite. Lo que tú estés comiendo, no es que, ay, no es que esto no lleva mayonesa. No, al contrario. Todo lo que desayunes, lo que comas, lo que cenes, lo que apliques, le tienes que poner mayonesa para que te consideren que eres de la élite.
2: Mayonesa McCormick.
1: No manches, ¿cómo?
2: Mayonesa Hellman.
0: Aquí lo mucho que he visto que le pone mayonesa a la banda son a las tortas, a los sándwiches, a los elotes, a los esquites. A lo más raro que me he topado en la vida,
1: a la sopa Nissin,
0: es que mucha banda le pone mayonesa a las palomitas del cine, güey.
1: A las palomitas,
0: sí, güey. Lo he visto.
2: No es novedad ya.
0: Ah, mira, imagínate, si lo han visto, estábamos en lo correcto.
1: ¿Sabes qué? Yo sí
0: para
1: les ponía...
0: Para mí, o sea, es lo más raro. Güey.
1: ¿Sabes qué? Yo sí le he puesto a las fritas con chorizo, catsup. Sabe bien rico, güey.
0: Bueno, pero es mayonesa.
2: ¿Cuál dijo usted?
1: Ah, no, pero yo dije
0: fritos con chorizo.
1: Fritos con chorizo.
0: Sí, ya sé, las piernas de esas fritos también están chidas, pero...
1: El chicharrón preparado, pues, le ponen mayonesa.
0: El chicharrón preparado.
1: Le ponen mayonesa.
2: A tu hermana le pongo
1: unta.
2: Mayonesa.
1: pero... Mentira no es.
0: A lo que voy... Es que para los japoneses, supuestamente, no, esto...
1: No dije nada porque es real.
0: Esto para los japoneses es que si tú comes con mayonesa, te da una identidad, supuestamente,
2: infierno, perro.
0: Que eres de billete, doctor.
1: O sea, si te untas de mayonesa es porque...
0: Sí, a lo que vayas a comer, supongamos que ahorita sales y vas a comer algo.
1: Se me hace que de allá le trajeron el ya ves que allá usan ramen, pues. A le ponen la mayonesa, me imagino.
2: Mayonesa, dice el otro.
1: Por eso, ha de ser que por eso también a la sopa Nissin ya le empezaron a poner mayonesa. No lo has probado con mayonesa, güey. No, sabe rico, güey. Sí sabe rico.
0: No digas eso, se ha muteado. Pero bueno.
1: Mira, yo cuando los muteo a estos perros le pongo mayonesa. Para que muteen silenciosamente.
2: Nada más una pregunta le voy a hacer.
1: Mañana, porque ahorita vamos a corte.
2: ¿Has probado una tortilla con mayonesa?
0: Pero si ustedes van a Japón, pónganle mayonesa a todo para que los vean de la élite.
1: Ay, lo ves pues su pantufla, güey, con mayonesa.
2: Es lo que está diciendo.
0: ¿Para
2: qué tan lejos, pues, si aquí te le ponen mayonesa?
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1: Las 6:58.
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3: Las 7 con 3 minutos.
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mira, mira, mira cómo baila el morena. Mira, mira, mira, mira, mira, mira cómo lo baila esa nera. Ta, ta, ta, ta, ta. Ay, disculpe, este cabrón. Con la garganta, la gaznate no está tan buena últimamente, pero... vamos a darle lo más importante de la desinformación que está aconteciendo por este rumbo, por esta zona del otro lado del mundo, de su casa, colonia, ejido, ciudad, ranchería, su pueblo, o simplemente ahí en su calle. Y arrancamos rápidamente con las más mejor noticias que están aconteciendo en estos momentos. Vámonos rápidamente con la noticia internacional porque ha impactado la noticia de esta tarde. Al filo de la mediodía, hora de la centro de México, se registró otro terremoto. ¡Sí! Nos está mandando una señal a la tierra de alarma que debemos estar preparados. Sí, porque ya viste que ese no avisa, pues.

0: cae de repente. Pero ya son varios puntos del mundo que han sufrido ya que los terremotos los anuncian de que ya nos vamos a morir, ya Chusito nos va a llevar, ya Dios ya va a cargar la verdura, pues dijeron en mi pueblo. Ya son varias partes del mundo y del Centroamérica sobre todo, donde ha estado temblando. Hoy le tocó a la hermana República del Perú, sí, así como usted está escuchando. La mundo no deja de temblar. 7.2 grados en Perú. Ahí fue el epicentro. Allá la, ¿cómo se llama? Ah, ¿cómo se llama este asunto? Ahorita le voy a decir. Se llama Coracora. Allá en el Ayacucho. Parino Conchas. Bueno, el chiste que tembló en Perú, pues. Ese pone más número, más fiero que los de aquí de Copoya, pues. Oh, sí, pues no. Allá no retiembla su centro de la tierra. 7.2. Mire usted que este jueves, un jueves terremoto, fue en la zona norte de Perú, donde las autoridades de ese país se mantienen en alerta. Aún no hay datos sobre si hay víctimas o destrozos mayor, pero sí las imágenes fueron bastante fuertes, donde se ve que de los cerros se vienen desgajando las piedras. En los últimos días se han registrado Venezuela, Colombia, Indonesia. La día de ayer no me acuerdo dónde tembló, pero también otro terremoto del otro lado de la mundo. Sí, la mundo se está moviendo, la tierra se está cimbrando. Recuerde usted, le vuelvo a repetir, los simulacros, hay que participar, active este su, ¿cómo se llama ese? Su plan interno de protección civil para que sepa usted qué hacer en caso de un sismo mayor en Chiapas.
1: Yo pensé que un plan con ese.
0: No, ahorita vamos a ese tema, porque mire usted, en días pasados, el martes, le estuvimos avisando de un sismo de 5.8 grados a la escala de Richter, aquí en Ciudad Hidalgo, Chiapa, y sigue la tembladera, así que no nos demos por bien servido porque ya se está liberando la energía. Al contrario, hay que estar más pendiente, porque resulta que la capital Tuxtla Gutiérrez, bueno, no, San Cristóbal, Comalapa, Comitán, Sintalapa, han registrado el avistamiento de esas nubes aborregadas. Los viejitos dicen, va a temblar, nosotros nos vamos a los datos científicos. ¿Hay probabilidad? Sí. Así que prepárese su plan interno. Su plan interno de protección civil en caso de sismo, terremoto, en caso de lluvia extrema. Por favor, tenga usted su plan interno con su familia para que sepa qué hacer en caso de la terremoto. Y no vaya usted a salir con su calzón lleno de agujero. Y deste un chorro de risa. Y no se vaya usted a meter croquetas a su pantalón, pues, porque ya con los varios días ya los chuchos tampoco lo detectan. ¡Vámonos a otro asunto! Vámonos hasta la hermana República de Paredón, vámonos a Gala, vamos a la costa chiapaneco, porque ayer lo decíamos, ayer se lo asegurábamos, ayer por la tarde, que fue recuperado con vida dos pescadores que estaban perdidos en la alta mar, sí. La viernes o jueves pasado, estos pescadores salieron a pescar pescado, pues, a alta mar. Pero ya con las fuertes desinformativas que ellos mismos aseguraron, que una ola alrededor de las 3, 4 de la mañana fue la que inundó la embarcación donde ellos se encontraban pescando. Y estuvieron varios días a la deriva. Afortunadamente, el esfuerzo de la Marina, de Protección Civil, de Secretaría de Asuntos sin Importancia, de la Secretaría de Seguridad Pública, todos los que intervinieron, ahora sí que a texto, y como decía don Daniel, y como lo decía el otro señor, que no me acuerdo su nombre ahorita, pero dijeron que fueron avistados, pues, que desde los cielos vieron como primeramente una avioneta pasó echando despagre, pues, viendo desde los altos, y con un costal que nada más habían rescatado, sí, porque no, pues ahora sí que la ola no les dio tiempo de sacar nada de la barco, de la embarcación,

porque como fue de madrugada estaba oscuro, no pudieron rescatar ni comida ni algún artefacto de radio o como se llama este asunto para mandar algún señal de que estaban vivos y que estaban perdidos. Pero, ahora sí que la búsqueda intensa que realizaron las autoridades ya surtió efectos. Ayer aproximadamente entre las 3 y las 4 de la tarde fue que ya se dio la noticia que ya habían sido avistamientos allí en la alta mar. Sí, aproximadamente a 140 kilómetros millas náuticas. No, a 140 millas náuticas, así es, pues, sí, de mar para adentro. Mire usted, el paredón, ya iban llegando a Puerto Chiapo, pues también, pero ya estaban bien metidos para adentro de la mar. Y afortunadamente, gracias a los sobrevuelos, fueron rescatados sanos y salvos. En propias palabras dijeron, no comimos nada, no tomamos agua, no había nada, pero la bendición de Dios nos mantuvo a salvo. Y ahora sí que ya tenemos dos rescatados en alta mar, para que ya le digan, ¿y vos quién te llevó? Me llevó la madre. Y vámonos a otro asunto, señor justicia, vámonos a otro tema. Vamos con el tema del registro de los celulares, pues se lo dijimos 2-3 veces aquí en la bola de gasnate. Hágase su registro. Ay, ya está la ley, pues, que dice que le vale 3/4 de verdura. Si vas a querer, no vas a querer registrarle su número, pues. Por más que lo eche esté resistencia, pues ya está decretado, pues les va a valer 3/4 de verdura. Y la límite para todos aquellos que terminaran su teléfono en cero, su numeración en cero, pues tuvieron hasta el día lunes para la registro. Y mire usted que no es mentira, que es mentira lo que es. Oh, mira, resulta que ahora sí llenos los centros de atención al cliente en los puntos de venta de celulares. Colapsaron ya las oficinas de las diferentes telefonías, no solo aquí en Chiapas, también en todo el país. Luego de que la señor Justicia Federal lo empezó la suspensión de las líneas telefónicas celulares con la terminación cero por no ser registrados en la sistema. Si ya te lo suspendieron, entre usted a la página y registre desde su CURP y su INE para que su número sea activado de nueva cuenta. Aquí en San Cristóbal a día de hoy un centro de atención al cliente, mira usted que estaba llenísimo, pues, ese asunto, ve, por Dios, una gran cola para registrar sus datos. Lo puede usted hacer desde su casa, pero si de plano no sabe usted cómo, vaya usted a algún punto de venta que ahí amablemente le tienen que hacer su registro de teléfono. Bueno, no obligadamente, pero lo están haciendo amablemente, ya vio usted. Así que llama. Y todo por dejarlo a la hora de la hora y decir que no le va a pasar. Hay otras que dicen, yo tengo terminación cero y no me han cortado nada. Papito, yo que tú lo checo bien tu teléfono, tu número. No vaya a ser que otro salado ya te haya registrado desde antes, ¿ah? O te estén utilizando tu CURP a 3-4 teléfonos. Ah, ese es importante también, que lo cheque este su línea telefónica. Y vámonos para otro asunto. Y vámonos para la hermana República de San Cristóbal de las Balas, porque mire usted, era un hecho inédito. Sí, por andar echando piropos y molestando a las damitas. Y es que llegó el señor Justicia a unos albañil. Sí, en días pasados una damita subió a través de redes sociales, dijo, dice usted que saliendo de mi casa aquí en el barrio del Fátima, hay unos albañil que cada vez que pasamos, ahí nos andan piropeando, nos andan chuleando. Y pues ya dice, hay unos ya más elevados de tono. Unos caen en gracia y otros ya caen en la coraje. Pero sí son tales albañiles que están ubicados en tal construcción, de tal lugar, de tal dirección. Y eso ya nos causa miedo. Eso exclamó la doñita cuando denunció a través de las redes sociales. Pero se lo tomaron muy en serio, más que ya de verdad, este asunto sí es completamente serio. Han elevado los números del tema de feminicidio en el estado de Chiapas, que ahorita cualquier denuncia se está atendiendo directamente.
Sí, así que por favor tengo usted en consideración. Es que solo ahí se ven los policías. No, lo que pasa es que ya le están poniendo más atención a este tema, a este asunto de los feminicidios, porque no es nada menor. Al contrario, es un tema muy grave y por lo tanto se ha hecho hincapié en atender este tipo de asunto. Los albañiles que lo andaban molestando a las jovencitas ya les fueron advertidos y notificados que el estar molestando de manera verbal a un damita ya es un desmadre. El señor Justicia Municipal en San Cristóbal lo atendió la reporte ciudadano cuando en la obra pública en la barrio del Fátima fue denunciado. Los elementos acudieron al lugar, echaron diálogo con los trabajadores del Cuchara Grande y les hicieron saber los alcances legales de sus amadas, así como la importancia de mantener en condición adecuada de seguridad para quienes transitan en la zona. Así que ya se la sabe usted, eso de echar los piropos pues ya no es lo mismo de antes. Antes unos piropos bonitos pues le echaban para las muchachas. Ahorita ya casi le están preguntando cuánto y dónde. Pero bueno, los tiempos han cambiado, las generaciones también. Pero ahora sí hay que pedirles entendimiento también a los maestros de obra, que tengan más precaución. No es lo mismo decir ojitos de lucero, boquita de coral, fuiste bajado por Bella Celestial, que decirle mejor no lo digo porque si no, yo también me van a ir a preparar. Y vámonos a otro asunto. Vámonos a otro desmadre directamente. Acompáñeme, venado, a escuchar esta triste historia. Gracias. Queridas amigas y amigos, quiero hablar de este dato, del tema de pensión alimenticia. Estos hechos se suscitaron en Durango. Sí, allá en la estado de Durango. Resulta que dos se divorciaron, una pareja se divorció. Que ellos que se habían jurado amor, se echaron la divorcio. Porque mire usted, las cosas iban mal, ya las cosas no iban funcionando. Ya la no quería jalar para un lado y el otro ya no jalaba del otro lado. El chiste que pues se separaron y viene el demanda de pensión. Echaron primero la divorcio formalmente, porque ahorita la divorcio ya se puede divorciarse y después vemos la pensión. ¿Pero qué cree usted? Las cosas no estaban tan bien. Las cosas no terminaron como ellos querían. La damita le exigía al marido casi todo el salario de la pensión. Quería que acabarlo al desgraciado por lo que él había hecho. Pero luego, veaste la perspicacia y la inteligencia de este talento, de este señor. El señor Mondragón inició otro juicio, y no precisamente por manutención o el tema de la divorcio. No, él exigió su cambio de sexo. Sí, o la ley avala de que cualquier que quiera cambiarse de sexo en su acta de nacimiento lo puede hacer. Ahora que el señor Mondragón ya no es el señor Mondragón, porque la ley lo avaló y le cambió el sexo. Ahora es la señora Mondragón. Y el detalle que no acaba ahí. Ahora de pasar de ser la padre de familia, ahora también es la madre de familia. He iniciado otro juicio. Si por las buenas no quiso la pensión, lo que yo le daba. Ahora que yo ya tengo a mis hijos, yo también soy madre de familia. Así que exijo que el próximo juicio que estamos por iniciar por el tema de la pensión sea catalogado y sea revisado con perspectiva de género.
Y sí,

0: juzgados han aceptado este nuevo juicio y este nuevo amparo donde él pide que sea considerado como mujer. Entonces, ahora el despadre se ha generado porque la ley dice que a la mamá hay que darle también un porcentaje de lo que exige la pensión. Pero habiendo dos mamás en este caso, ya las cosas han cambiado. Después de exigirle el 99% de su sueldo, ahora le exige que también le den, que la otra señita se ponga a chambear y también reciba parte de lo que la otra gana. ¿En qué va a terminar esta historia? No sabemos, pero de que le dio un cambio total a la exigencia de pensión, sí. Porque de ser el señor Mondragón, ahora es la señora Mondragón. Ya no es el padre, sino la segunda madre. Hasta acá las noticias, el despagre de la tarde de hoy. Recuerden seguirnos a través de Nante Perusia, Edgar Perusia Barca, TikTok, Instagram, la YouTube y la Facebook, Edgar Perusia Barca. Hashtag Nante Perusia. Recuerden que se ha pasado la Nante Perusia, 7:23, bola de gasnete. Vámonos de corte, devolvemos.
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2: Las 7:25.
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0: es instante, ya son las 19 horas con 30 minutos. Gracias por continuar con nosotros. Y es momento de escuchar a todos los operadores y productores de las distintas plazas que forman parte importante de Radio Núcleo el día de hoy. Así es que vamos a ver qué es lo que dice cada uno de ellos.
1: Llueve, truena o relampague, el clima.
0: Segundo A, tercero A, cuarto A, pueden avanzar, muchachos. Y en esta ocasión vamos a saludar con mucho gusto a la banda de Pichucalco. Me voy a ir directamente con Pichucalco. Allá en el 91.3 nos están escuchando en este instante. La tierra del jabalí, Pichucalco. La tierra del calor y al mismo tiempo también
2: la tierra de las cosas.
0: ¿La tierra de las qué?
2: De las cosas.
0: ¿De las cosas? ¿Por qué cosas?
2: Cosa 1 y cosa 2.
0: Ah,
2: ellos sí, se autonombraron así.
0: Hija de la buena, un abrazo a las cosas. Un abrazo a mis amigos de Pichucalco que andan en sintonía con nosotros. Ese lugar que se ubica en el extremo noroeste de nuestro estado. ¡Adelante!
3: ¡Ay, güey!
0: Vamos con ustedes.
3: Muy buenas tardes, Pichucalco y a la bola de millennials allá en cabina, aquí Cosa 2, para informarles que este jueves 20 de agosto, si usted anda por las calles de nuestro querido Pichucalco, prepárese porque tendrán encima una de 26, así es, una
2: temperatura
3: de 26 grados centígrados, con cielo parcialmente nublado,
4: cosa de 16
5: así para arriba. Así que mis amigos, acepta. Todavía estará calientito el ambiente, pero ya se sentirá el fresco de la tarde, noche tarde. Abríguense poquito si es usted violento y disfrute de esta tarde en Pichucalco. Nos escuchamos en la próxima emisión. Hasta la próxima.
3: Hasta la próxima. Un saludo muy especial hasta San Cristóbal para mi fan número uno, el peruano. Digo, el Perú sí.
0: ¡Ay, güey!
4: Esto es qué atención, papita.
0: El Perú. ¡Vamos!
4: Presto es qué atención, abrazo.
0: Un abrazo a mis amigos de Pichucalco y vámonos inmediatamente a otra parte del territorio chiapaneco. Vámonos hasta Mapa, porque Mapa está en el mapa, en el 95.1. Un abrazo hasta Mapastepec, la tierra de los mapaches, allá donde los tamales de iguana, el armadillo guisado y el pollo horneado son uno de los antojitos locales,
4: iguana,
0: chamacos.
4: Pigua, se le dice abrazapalo, pues.
0: O también a los abrazapalos, en efecto.
2: Ay, el otro de 26 y este de abrazapalo, mira, qué bárbaro.
0: Adelante,
2: muchachos.
0: Vamos contigo, mapa.
6: ¿Qué tal? ¿Cómo están? Muy buenas tardes, noches.
2: ¡Chimichurri!
6: Mapastepec, Chiapas. Okay. Ya tenemos listo tráfico y clima.
1: Lento.
6: Carretero, Mapastepec, Tijichiapas, Tijichiapan, Escuintla. Tenemos presencia de chubasco.
1: Clima.
6: 29 grados. La temperatura, a pesar de que nos cayó un aguacero por ahí de las 2:30 hasta alrededor de las 5 de la tarde. Pero bueno, reportó desde Mapastepec, Chiapas,
1: el Chimichurri.
6: Que tengan un excelente y maravilloso jueves. Un abrazo a la distancia. Hasta la próxima.
0: ¡Ah, no! ¡Bueno! ¡Ah, no!
2: ¡Muy bien! ¡Muy bien!
4: ¡Ya cambió la cosa! A ver si van aprendiendo ese voz, esas cosas.
0: Esos operadores y productores de esa plaza.
4: A ver si van aprendiendo esos
0: hoy
4: peruanos.
0: Tienen 10. Es más, está exento el Chimichurri, doctor.
2: No, exento. Que está. Se quede haciendo lo mismo, el mismo trabajo, por favor.
0: Muy bien, Chimichurri.
2: Muy bien, Chimichurri, muy bien.
0: El único que estudió solo comunicación.
2: Solo por eso te paso que me andes viendo los tenates.
0: Ay, no. Pero bueno, después de eso, un abrazo a Mapastepec. Vámonos a ver si suena igual. Tapachula. ¡Adelante!
4: Anda a comer tus 700 en vivo, padrino.
2: No, el clima. No, yo te hago los efectos, perro.
0: Vámonos con Tapachula. En el 94.7.
4: Correcto, señores y señores. Vámonos de volada porque ahorita vámonos con el clima.
2: El clima.
4: De Cacahuayor. Esa mamada que... Bueno, 25 grados centígrados, sensación térmica. Dije, no con ese.
0: El clima.
4: Sensación térmica de 25 grados en Cacahuayor. Ahorita la lluvia ni se va a hacer presente, pero por lo menos están con
0: su balsa.
4: Eso es lo que vamos a ocupar aquí en Tapachula, porque dice que va a caer el porrazo de agua, pero
0: cayuco.
4: Mira, no hay más nada. 30 grados centígrados.
0: Travesaño.
4: El Hirochi. Lotería. Bueno, clima de Wixla, 27 grados centígrados. Sensación térmica. No, maca, yo 32 grados. No,
0: las caguamas.
4: Bajan rico. Ahí está, ¿cómo de que no tenemos producción? Toma eso en tu cara, pigua.
2: En tu cara, perro.
0: Producción pirata esa. Vámonos directamente hasta la tierra conocida como el lugar del sol. Es la tercera ciudad más importante en la economía estatal.
2: Es cierto.
0: Y hablamos por su producción ganadera, pesquera y la cercanía a los principales destinos de
2: playa. Porque es tu tierra, la está enchulando.
0: Hablamos de Tonalá, Chiapas. Y también de la mano de Arriaga, el ombligo de Francia. Un abrazo a mis amigos de Arriaga y de Tonalá. En el 94.3 nos escuchan.
2: Saludos a los rescatados. Sí, perro.
7: ¿Qué onda, chamacones?
0: ¿Cómo el están? Clima.
7: Pues aquí les dejo el reporte desde la bella Arriaga y Tonalá, Chiapas. Comentarles que todo el día tuvimos cielos muy despejados, temperaturas muy altas, hace mucho tiempo que no nos ha llovido, es más, ya perdimos la cuenta de cuántos días llevamos sin que nos llegue ni una gota del cielo. Pero bueno, comentarles que el día de hoy se estima que la temperatura máxima alcanzó los 40 grados centígrados. Sí, sensación térmica de hasta 40 grados centígrados y se espera que la mínima para el día de hoy sea de 26 grados centígrados. No tenemos señales de lluvia, no nos ha llovido. Lo único que tenemos son rachas de viento. El día de hoy se alcanzó las rachas de hasta 20 kilómetros por hora. Reporto para ustedes, Yasmin Trinidad, la cebra.
4: ¿Cómo dice?
0: Muchísimas gracias, cebra de mi corazón. Vámonos.
2: No creo.
4: Ay, ahora ya es de tu corazón.
0: Vámonos hasta las montañas, allá donde llega el descendiente de Pie Grande, el hombre que fue conquistado por el maíz.
4: ¿No me cansas de comerte la nómina, pues, perro?
0: Un abrazo directamente.
2: Si aquí a la cosa 2 también ya la quiere comer.
0: El rey de la brecha virtual. Vamos contigo, Peruzzi. Adelante.
2: Peru, ¿vas a querer producción? ¿Vas a querer producción?
8: Por favor, te la encargo.
2: Claro que sí, doctor.
8: Vamos rápidamente hasta la zona cañera del Socolteranco, porque mire usted que en este momento registran 25 grados centígrados, sensación térmica de 22, la mínima alcanzará 21, porque estuvieron con un calorón de que...
0: ¡Las caguamas!
8: ¡31 grados centígrados!
0: ¡Está haciendo calor!
8: ¡Sí, se activa la alerta clor de caguamístico para el Socolteranco!
2: ¡Caguama, mamá, mamá, mamá! Caguama, mamá, mamá, mamá.
8: Este es el alertamiento caguamístico. Vaya usted a su centro de hidratación más cercano.
2: Caguama, mamá, mamá.
8: Mañana va a estar más duro la calor, va a estar un azote de cabecera.
2: Ay, qué rico.
8: Un calorón de Dios, Padre Santo. Y vámonos hasta la mesa de Comiteca, vámonos hasta Comitán de la Flor. Porque en este momento están registrando 20 grados centígrados sin lluvia. Pero se espera que la madrugada pueda caer alguna satinización. Porque la mínima alcanzará los 18. Hoy alcanzaron los 28 grados centígrados. Un calorón, por Dios santo, que también se activa.

0: caraquita, pongan el ¿cómo se llama? Este, la, el chicharrón de pan.
1: Así vamos que le pongan el chicharrón, claro. Claro que
2: pongan
1: sí.
2: Pongan el lomo, dice.
0: Ay, póngame las patas en el hombro. Pero esté preparado. Y vámonos a la conexión con el universo. Vámonos a San Cristóbal de las Cosas.
1: Sí, de las cosas ya voy a pichucar el cogor.
0: ¡Medio menso! Me dejan terminar, fue porque las cosas se las comen.
1: ¡Medio menso!
3: Una cosa.
0: Las cosas se las comen en pichucar.
1: Una de 26. De 26, dice.
0: Qué 18 rico. Grados centígrados en este momento. Se esperaba que la mínima recaiga hasta los 15. 26 grados tuvimos hoy por la calentura del San Cristóbal. Así que prepárense. No se espera lluvia, pero sí se espera una majiza para las cosas hasta Pichucalco. Saludos a mis franceses. Ahí los dos, cosa una y cosa dos.
3: Un abrazo al señor Perucia allá en las montañas. Gracias. Mientras tanto, aunque usted no lo crea, Tuxtla Gutiérrez también, la ciudad de los conejos, el día de hoy.
1: No conejos.
3: El día de hoy la temperatura es de 28 grados centígrados. Si usted consideraba que iba a llover, hoy no. Mañana tampoco, pero el sábado viene con toda la sanitización celestial.
1: Está igual que mi vecina, güey.
3: No, ¿por qué?
1: Mañana ya no te voy a ser infiel. El cielo tampoco, dice de todo mole.
3: Ay, no. Mentira, no.
1: No es.
2: Pero son internos, güey.
1: No. Ay,
3: ¿y Berriozábal? Frío.
1: ¿Ah?
3: ¿Berriozábal?
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19: Las 7 con 46 minutos.
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0: Mi querido venado con la tunca.
1: O sea que las muevas bien,
0: muévelo,
1: venado.
0: Muévelo bien la tómbola, doctor, porque vamos a sacar ya. Bueno, necesitamos que yo una cante. Mano santa, doctor.
2: La mía es santa.
0: Una mano santa, venado.
2: La mía es resanta. Dios. Ha tocado a pura virgen.
0: Oh. Oh. Elimínate. Elimínate, basura y no. Sí. Está filtrada la comunicación. Bueno, vamos a sacar dos ganadores para dar la mochila el día de mañana allá en Compolla. Muévele bien ahí la tómbola, doctor. Muévele bien la tómbola.
2: Llévala la
0: como
2: luna.
0: Como no hay ninguna mano santa, pues ya ni modo. Tú sácala, doctor. Ya, sin broncas.
2: ¿Qué pasaba?
0: Saca el boleto, doctor. No, nada. El boleto,
2: doctor. Allá de primero. Allá de primero.
0: A ver, papi. El primer ganador es. ¡Qué nombre tan fiero! Joadani Scarlett.
1: ¡En exclusiva! El Oso. Pingo es racista.
0: No. Muy bien este nombre. Ha de ser un nombre compuesto. Joadani Scarlett Pozo Vázquez.
1: ¡Ora!
0: Felicidades, terminación. Bueno, 015. Acá dice el teléfono. ¡Felicidades! ¡Muchas felicidades, Joadani Scarlett Pozo! ¡Tú eres ganadora de la primer mochila con útiles!
1: ¡Bien! ¡Se ganó los inútiles! ¡Ganó de venado y sí, bueno,
0: muy bien, ganó. Excelente.
2: Muy bien.
0: Tenemos uno más.
2: Uno más, doctor.
0: Saca el otro boleto, doctor.
2: Te va de una vez. Ahí te va.
0: Lástima, hermano santa. Vamos a ver el siguiente.
2: Perro, miedo. Resanta, la mía.
0: A ver, dice acá.
1: Ay, no creo, güey.
2: Sí, perro.
0: Ganadora es una princesa.
2: Ay, ¿yo?
0: Ganadora.
2: Yo soy una princesa.
0: No, tú
2: yo
0: no.
2: Yo quiero ser Rapunzel.
0: Amanda Espinosa Pimentel, terminación de su teléfono 542. Te deseamos muchas
1: felicidades.
0: También tú te acabas de ganar una mochila con útiles escolares.
1: Pigua, mañana, tú te acabas de ganar
0: allá,
1: esta.
0: Mañana allá en Copolla, ¿no?
2: Copolla, yo también dije, güey, pero no,
0: mañana
2: es Copolla.
0: Mañana en Copolla van a estarte dando tu mochila y van a darte los útiles escolares.
2: No olviden su copia de credencial de lector.
0: Lleven su INE, Joadani Scarlett Pozo y Amanda Espinosa Pimentel. Gracias, venado.
2: Que digan que ganaron en bola de gaznate.
0: Es correcto. Gracias, por venado, por la tunca.
2: Nos escuchamos mañana
1: el
2: punto.
1: Se los quiere clavar el crédito.
2: Mentira no es. 6:00 p.m. nos escuchamos mañana.
0: Gracias, Puma de la herida.
1: Sale pues, de Pigua, mañana nos vemos.
0: Sale, doctor.
1: No creo.
0: Gracias, señor Peruzzi.
1: Nos escuchamos el día de mañana, estamos pendiente y felices vacaciones, mi Pigua.
0: Muchísimas adiós, gracias a todos los operadores y productores de las diferentes plazas. Muchas gracias. Fabián Samayoa, la Pigua, les dice hasta la próxima. Y esto fue el sabor de una bola de gaznates.
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4: Vayamos en paz, gracias a Dios.

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1: Las 7 con 52 minutos.
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2: Son las 8:03.
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3: Son las 8 con 15 minutos.
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7: Son las 8 con 26 minutos.
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11: Son las 8 con 37 minutos.
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1: Una serie de sismos registrados en las últimas horas en México puso bajo vigilancia a distintas regiones del país. De acuerdo con el Servicio Sismológico Nacional, los movimientos telúricos se presentaron en Guerrero, Chiapas, Oaxaca y Sonora, con magnitudes de entre 4 y 4.4. Los eventos se localizaron en las regiones de Coyuca de Benítez, Tonalá, Puerto Escondido y Agua Prieta, y de acuerdo con las autoridades, no se reportan daños. Ante la actividad sísmica, autoridades mantienen vigilancia y recomiendan a la población revisar sus protocolos de emergencia y mantenerse atenta a información procedente de fuentes oficiales. La actividad ocurrió en las inmediaciones de Coyuca de Benítez, Guerrero, entidad que se ubica en una de las regiones tectónicamente más activas del país. También se reportaron movimientos en las zonas de Tonalá, Chiapas y Puerto Escondido, Oaxaca, dos estados del sur donde los sismos son relativamente frecuentes. La secuencia incluyó además un movimiento en las inmediaciones de Agua Prieta, Sonora, en el norte del país. Y es que México se encuentra en una zona de importante actividad tectónica debido a la interacción de diversas placas, por lo que las autoridades mantienen vigilancia ante la actividad sísmica. Evita difundir rumores o información que no haya sido confirmada. Hasta el siguiente comentario.
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2: Son las 8 con 46 minutos.
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3: Son las 8:55.
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1: Las 9:08.
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0: Y es más, ¿qué les importa?
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3: Las 9 con 19 minutos.
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2: Las 9:30.
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8: De acuerdo con la Comisión Reguladora de Telecomunicaciones, el registro obligatorio de líneas celulares en México para combatir la extorsión y el fraude sigue vigente. De los 144.5 millones de líneas activas en el país, solo 63 millones se han vinculado a una CURP, 40.2 millones de prepago y 22.8 de pospago. Por la baja vinculación, el organismo federal cambió la fecha límite del 30 de junio a un calendario escalonado de agosto a diciembre de 2026, según el último dígito del número. Al vencer el primer bloque el sábado 15 de agosto, todos los números que terminan en cero, si no se registraron, han entrado a un periodo de gracia de 72 horas y luego la línea será suspendida. Solo podrán realizar llamadas al 911-089 y a su compañía telefónica. El siguiente corte será el 31 de agosto para los números terminados en 1. Tenga en cuenta que el trámite es gratuito y puede hacerlo con su compañía telefónica, en línea o presencial. En Chiapas el rezago es mayor al ser el estado con más líneas de prepago y con muchas comunidades rurales donde los usuarios compran chips sin registrar. La dependencia federal alertó que un importante número de líneas celulares usadas para trabajo agrícola, comercio y transporte aún no están vinculadas, por lo que podrían quedarse sin servicio de datos y llamadas a partir de esta semana. Hasta el siguiente comentario.
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9: Las 9:44.
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1: Las 9:52.
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2: Ya son las 10, con 4 minutos.
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4: La alimentación de nuestras mascotas es fundamental. Y no cualquier sobre les puede proporcionar los nutrientes que necesitan. Frente a tantas opciones en el anaquel, ¿estás tomando la mejor decisión para tu Michi? ¿O solo te dejas llevar por el empaque? Quédate para conocer el estudio de calidad de alimento húmedo para gato.
5: Y para este ciclo escolar, en nuestra sección Brújula de Compra, hablaremos sobre las clases de regularización. Descubre cómo elegir la mejor opción, comparar precios y cuidar tu economía.
4: Quédate en la Revista del Consumidor Radio.
2: Revista del Consumidor.
5: Cuando abres esa lata o sobre que tanto le gusta a tu gato, ¿tienes claro qué le está sirviendo exactamente en su plato? Aunque lo veas durmiendo en el sofá, tu gato es un cazador innato. Su cuerpo ágil y flexible, sus garras retráctiles y sus sentidos tan desarrollados lo convierten en un depredador por naturaleza.
4: Para mantenerse sano requiere una dieta equilibrada que le aporte elementos esenciales como agua, proteínas, grasas, calcio.

0: Carbohidratos, vitaminas y minerales.
1: En el mercado podemos encontrar dos clasificaciones de alimento húmedo para gato: los que proporcionan una nutrición completa y balanceada y los que funcionan como complemento. Los alimentos balanceados y completos están formulados con proteína animal, granos de cereales, proteína vegetal texturizada, vitaminas y minerales.
0: En cambio, los complementos se elaboran principalmente con productos cárnicos, añadiendo un alto contenido de grasa para mejorar su textura y su sabor. Y para que sepas exactamente qué le está sirviendo a tu Michi, el Laboratorio Nacional de Protección al Consumidor analizó distintas presentaciones de alimento húmedo.
2: Analizamos 54 muestras de alimento húmedo para gato. Entre ellas se incluyeron opciones para gatos, gatitos, gatos mayores de 7 años y gatos con necesidades especiales.
1: Para saber qué contiene cada producto, se verificó que todas las muestras presentaran su información comercial y cumplieran con la cantidad de contenido neto declarada en su empaque.
0: En la parte nutricional, se determinó el nivel de grasa, proteína y carbohidratos. Además, se midió cuánta agua hay en los productos.
1: También se analizó el aporte de fibra y se calculó el aporte calórico por cada 100 gramos de producto.
0: ¿Cómo le fue a las marcas analizadas?
2: Entre los resultados más interesantes encontramos que todos los productos cumplían con el contenido neto y que además contaban con el registro de Senasica. El alimento para gato, además de contener las grasas, proteínas y carbohidratos, incluyen aminoácidos como la taurina y la arginina, que son necesarios para los gatos ya que ellos no producen las cantidades suficientes.
1: Recuerda que si un producto promete algo en su etiqueta, debe comprobarlo. Por ejemplo, Purina One Visible Nutrition con carne usa la leyenda Supernutrientes, pero no pudo demostrar que realmente los contenga.
0: Y cuidado con las imágenes engañosas. El producto Grand Pet Carne Fresca muestra la foto de un filete de salmón en su empaque, pero al revisar sus ingredientes, el salmón no está presente. Este tipo de gráficos puede confundir fácilmente.
1: Además, detectamos que tres productos de la marca Grand Pet declaran tener más proteína de la que realmente te están vendiendo.
0: Y en cuanto a la humedad, Ghost Di Fresco, Adult Tuna with Salmon y Grand Pet Natural Gourmet, receta de pescado a las finas hierbas, contienen más de la que reportan en sus empaques.
1: Finalmente encontramos dos productos de la marca Grand Pet Quisha, que incumplen la norma oficial mexicana, ya que no presentan el símbolo de la unidad de medida para indicar su contenido neto.
0: No olvides que cada Michi es único.
2: Existen productos que están diseñados para cubrir las necesidades nutrimentales de todos los gatos, pero siempre es recomendable asistir al veterinario y que él determine si necesita una alimentación especial. En el Laboratorio Nacional de Protección al Consumidor trabajamos todos los días para orientar y brindar información a las y los consumidores para que tomen mejores decisiones de compra.
1: Una vez que hiciste la mejor compra y que ya estás en casa, el manejo del alimento es clave para aprovechar todos sus nutrientes. Para empezar, recuerda seguir las porciones sugeridas en la etiqueta. No olvides que una vez abierto el empaque, debes sellar la lata con una tapa de plástico o transferir el contenido a un recipiente hermético antes de refrigerarlo.
0: Si decides cambiar de marca, hazlo de forma gradual. Ve mezclando el producto nuevo poco a poco para evitarle cualquier problema digestivo.
1: Al final del día, leer las etiquetas, comparar opciones y conservar bien su alimento es la mejor forma de demostrarle amor a tu Michi.
0: Si quieres tener más información sobre el estudio de calidad de alimento húmedo para gato, consulta la revista del consumidor de agosto en su versión impresa o digital.
3: Revista del consumidor.
1: El camino del aprendizaje tiene distintas etapas y a veces los estudiantes se enfrentan a retos en la escuela que requieren un apoyo extra. Para esos momentos, las clases de regularización son la mejor estrategia de acompañamiento.
0: Su objetivo principal es reforzar, complementar y mejorar lo que aprenden en las aulas a través de una atención completamente personalizada. Con este método, se garantiza un entorno óptimo para la concentración, donde el aprendizaje va al ritmo de cada estudiante.
1: Esto no solo se nota en mejores calificaciones y en la prevención del rezago, también ayuda a desarrollar hábitos de estudio, organización y técnicas de aprendizaje clave para el futuro. Pero sobre todo, le devuelve a los estudiantes la confianza en sus propias capacidades. La regularización es el impulso ideal para consolidar su camino al éxito escolar.
0: Antes de inscribir a tu hija o hijo a clases de regularización, considera lo siguiente para tomar la mejor decisión.
1: Primero, identifica sus necesidades de aprendizaje, ya que cada estudiante tiene dificultades distintas. A partir de ahí, busca un lugar con una metodología de enseñanza que se adapte a su estilo.
0: Al momento de elegir, compara distintas opciones. Verifica el perfil de los docentes y dale preferencia a los lugares que ofrezcan grupos reducidos.
1: Para ir a la segura, consulta referencias de otras madres, padres o tutores. Y un paso indispensable. Antes de firmar cualquier documento o hacer un pago, revisa el buró comercial de la Profeco en burocomercial.profeco.gob.mx. Así sabrás si el lugar tiene quejas.
0: Una vez que decidas inscribirlos, organiza bien tus horarios y escucha cómo se van adaptando. No olvides solicitar y conservar tus comprobantes de pago.
1: Y si lo que buscas son clases de regularización en matemáticas para primaria o secundaria, en la Revista del Consumidor te facilitamos la tarea.
0: Recopilamos precios, horarios, formas de pago, ubicaciones y datos de contacto de diversos centros de aprendizaje para que elijas la opción que mejor se ajuste a tu presupuesto.
1: Puedes encontrar toda esta información a detalle en nuestra brújula de compra del mes de agosto. Recuerda que la educación es una de las inversiones más importantes. Infórmate, compara y elige la opción que mejor impulse el desarrollo de tus hijas e hijos.
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4: Ya son las 10 con 22 minutos.
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1: Ya son las 10, con 31 minutos.
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3: Una serie de sismos registrados en las últimas horas en México puso bajo vigilancia a distintas regiones del país. De acuerdo con el Servicio Sismológico Nacional, los movimientos telúricos se presentaron en Guerrero, Chiapas, Oaxaca y Sonora, con magnitudes de entre 4 y 4.4. Los eventos se localizaron en las regiones de Coyuca de Benítez, Tonalá, Puerto Escondido y Agua Prieta, y de acuerdo con las autoridades, no se reportan daños. Ante la actividad sísmica, autoridades mantienen vigilancia y recomiendan a la población revisar sus protocolos de emergencia y mantenerse atenta a información procedente de fuentes oficiales. La actividad ocurrió en las inmediaciones de Coyuca de Benítez, Guerrero, entidad que se ubica en una de las regiones tectónicamente más activas del país. También se reportaron movimientos en las zonas de Tonalá, Chiapas y Puerto Escondido, Oaxaca, dos estados del sur donde los sismos son relativamente frecuentes. La secuencia incluyó además un movimiento en las inmediaciones de Agua Prieta, Sonora, en el norte del país. Y es que México se encuentra en una zona de importante actividad tectónica debido a la interacción de diversas placas, por lo que las autoridades mantienen vigilancia ante la actividad sísmica. Evita difundir rumores o información que no haya sido confirmada. Hasta el siguiente comentario.
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4: Ya son las 10:41.
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8: Ya son las 10, con 52 minutos.
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2: Son las 11 con 2 minutos.
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3: De acuerdo con la Comisión Reguladora de Telecomunicaciones, el registro obligatorio de líneas celulares en México para combatir la extorsión y el fraude sigue vigente. De los 144.5 millones de líneas activas en el país, solo 63 millones se han vinculado a una CURP, 40.2 millones de prepago y 22.8 de pospago. Por la baja vinculación, el organismo federal cambió la fecha límite del 30 de junio a un calendario escalonado de agosto a diciembre de 2026, según el último dígito del número. Al vencer el primer bloque el sábado 15 de agosto, todos los números que terminan en cero, si no se registraron, han entrado a un periodo de gracia de 72 horas y luego la línea será suspendida. Solo podrán realizar llamadas al 911-089 y a su compañía telefónica. El siguiente corte será el 31 de agosto para los números terminados en 1. Tengan cuenta que el trámite es gratuito y puede hacerlo con su compañía telefónica, en línea o presencia. En Chiapas el rezago es mayor al ser el estado con más líneas de prepago y con muchas comunidades rurales donde los usuarios compran chips sin registrar. La dependencia federal alertó que un importante número de líneas celulares usadas para trabajo agrícola, comercio y transporte aún no están vinculadas, por lo que podrían quedarse sin servicio de datos y llamadas a partir de esta semana. Hasta el siguiente comentario.
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4: Son las 11 con 12.
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1: Son las 11, con 22 minutos.
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0: Son las 11, con 29 minutos.
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3: Son las 11 con 41 minutos.
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1: Son las 12 con 2 minutos.
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2: Son las 12 con 14.

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3: Son las 12 con 22 minutos.
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4: Son las 12 con 32 minutos.
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0: Son las 12, con 43 minutos.
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3: Son las 12 con 51 minutos.
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3: Es la una con cuatro minutos.
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0: 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Es la 1:13.
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3: Es la una con 23 minutos.
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1: Es la una con 34 minutos.
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1: Es la una con 42 minutos.
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3: Es la una con 54 minutos.
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1: Son las 2 con 3 minutos.
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2: Son las 2 con 13 minutos.
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3: Son las 2 con 21 minutos.
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3: Son las 2 con 32 minutos.
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0: Son las 2 con 42 minutos.
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3: Son las 2:52.
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3: Son las 3 con 4 minutos.
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3: Son las 3 con 22 minutos.
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1: Son las 3 con 34 minutos.
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1: Son las 3 con 41 minutos.
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3: Son las 3 con 53 minutos.
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3: Las 4 con un minuto.
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3: Las 4 con 21 minutos.
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1: Las 4 con 33 minutos.
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1: Las 4 con 41 minutos.
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3: Las 4:52.
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3: Las 5 con 4 minutos.
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2: Las 5 con 14.
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3: Las 5 con 21 minutos.
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1: Las 5 con 32 minutos.
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3: Las 5 con 53 minutos.
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1: Las 6:04.
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2: Una serie de sismos registrados en las últimas horas en México puso bajo vigilancia a distintas regiones del país. De acuerdo con el Servicio Sismológico Nacional, los movimientos telúricos se presentaron en Guerrero, Chiapas, Oaxaca y Sonora, con magnitudes de entre 4 y 4.4. Los eventos se localizaron en las regiones de Coyuca de Benítez, Tonalá, Puerto Escondido y Agua Prieta, y de acuerdo con las autoridades, no se reportan daños. Ante la actividad sísmica, autoridades mantienen vigilancia y recomiendan a la población revisar sus protocolos de emergencia y mantenerse atenta a información procedente de fuentes oficiales. La actividad ocurrió en las inmediaciones de Coyuca de Benítez, Guerrero, entidad que se ubica en una de las regiones tectónicamente más activas del país. También se reportaron movimientos en las zonas de Tonalá, Chiapas y Puerto Escondido, Oaxaca, dos estados del sur donde los sismos son relativamente frecuentes. La secuencia incluyó además un movimiento en las inmediaciones de Agua Prieta, Sonora, en el norte del país. Y es que México se encuentra en una zona de importante actividad tectónica debido a la interacción de diversas placas, por lo que las autoridades mantienen vigilancia ante la actividad sísmica. Evita difundir rumores o información que no haya sido confirmada. Hasta el siguiente comentario.
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3: Las 6 con 26 minutos.
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3: Las 6:34.
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6: Las 6 con 55 minutos.
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5: Las 7 con 4 minutos.
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5: De acuerdo con la Comisión Reguladora de Telecomunicaciones, el registro obligatorio de líneas celulares en México para combatir la extorsión y el fraude sigue vigente. De los 144.5 millones de líneas activas en el país, solo 63 millones se han vinculado a una CURP, 40.2 millones de prepago y 22.8 de pospago. Por la baja vinculación, el organismo federal cambió la fecha límite del 30 de junio a un calendario escalonado de agosto a diciembre de 2026, según el último dígito del número. Al vencer el primer bloque el sábado 15 de agosto, todos los números que terminan en cero, si no se registraron, han entrado a un periodo de gracia de 72 horas y luego la línea será suspendida. Solo podrán realizar llamadas al 911-089 y a su compañía telefónica. El siguiente corte será el 31 de agosto para los números terminados en 1. Tenga en cuenta que el trámite es gratuito y puede hacerlo con su compañía telefónica, en línea o presencial. En Chiapas el rezago es mayor al ser el estado con más líneas de prepago y con muchas comunidades rurales donde los usuarios compran chips sin registrar. La dependencia federal alertó que un importante número de líneas celulares usadas para trabajo agrícola, comercio y transporte aún no están vinculadas, por lo que podrían quedarse sin servicio de datos y llamadas a partir de esta semana. Hasta el siguiente comentario.
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0: Las 7 con 15 minutos.
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3: Las 7 con 22 minutos.
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2: Las 7 con 36 minutos.
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5: Las 7 con 46 minutos.
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0: los plebes del rancho esta noche con banda MS Raza.
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5: Las 7:57.
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4: Son las 8 con 3 minutos.
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6: Algunos predios en este lugar que se ubica a espaldas de la Escuela Secundaria del Estado Comitán, donde los colonos manifestaron su inconformidad y pidieron la intervención de las autoridades, por lo cual el día de hoy se tiene previsto que al mediodía las autoridades municipales y los afectados, tanto los colonos, el comité representante de la Latinoamericana, como los que pretenden apoderarse de este predio, tengan una reunión con las autoridades y demostrar con documentos quienes tienen la razón. Por lo pronto, la fuerza pública llegó para retirar los postes y enmayado, y nadie puede asignarse como propietario hasta que los documentos hablen por sí mismos ante una autoridad. Estaremos muy al pendiente de lo que vaya sucediendo al respecto. El director de Desarrollo Urbano, Juan Carlos Díaz Velasco, habló al respecto.
7: Muy temprano se realizó un pequeño operativo para levantar a aquella persona que había delimitado los terrenos. Obviamente ya fueron citados para que comparezca y se haga una averiguación previa, ¿verdad? Para que sepamos legalmente el estatus a quien le corresponde. Se le dará la razón en su momento a quien lo tenga. En caso contrario, pues todo mundo sabemos que ese espacio son áreas de andadores y que en su momento se esclarecerá legalmente cómo debe ser la situación.
6: Así también las autoridades exhortan a todas aquellas personas que hayan sido víctimas de presunto despojo de sus terrenos, pues que acudan a las autoridades para que actúen en consecuencia. Es el reporte, Alexander, en esta mañana desde la ciudad de Comitán.
8: Juan, te agradezco el reporte muy completo desde la meseta comiteca. Te mando un saludo. Muy buenos días.
6: Muy buenos días a ti y a la audiencia.
8: Vamos a una pausa, 8:05 en la capital.

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0: minutos, avanzamos con más información. 25 grados al poniente de la capital, Tuxtla Gutiérrez. Comienza a cambiar el mapa electoral de Chiapas. La incorporación de nuevas fuerzas políticas y la creación de un nuevo municipio obligarán a las autoridades electorales a preparar ajustes. Víctor Pérez.
1: De cara a las elecciones de 2027, el escenario electoral de Chiapas comienza a tomar una nueva forma. La posible incorporación de nuevas fuerzas políticas y la creación de un nuevo municipio obligarán a las autoridades electorales a preparar ajustes que tendrán impacto en la próxima elección. Uno de los primeros movimientos está relacionado con las organizaciones que buscan obtener su acreditación para participar en los comicios.
2: Esa petición de ellos, acreditación ante el instituto, tienen que cumplir varios requisitos como tener una dirigencia, un domicilio acá, pero ahorita solo uno ha pedido su acreditación.
1: Aunque se ha hablado de hasta 5 partidos interesados, el procedimiento todavía requiere que las organizaciones presenten la documentación correspondiente

0: para que la autoridad pueda determinar si cumplen con las condiciones establecidas.
1: Tiene que meter toda su documentación para que eso se determine sí, sí, y tiene que haber una adecuación al presupuesto de este año.
0: A este movimiento de nuevas fuerzas políticas se suma otro factor que modificará directamente el mapa electoral: la creación de un nuevo municipio anunciada por el gobierno del estado. Antes de iniciar cualquier procedimiento, deberá publicarse oficialmente su creación en el periódico oficial del estado.
1: Hay que esperar que salga en el diario oficial, en el periódico oficial del estado, y una vez que salga, pues sí procedería.
0: La incorporación del nuevo municipio también tendrá consecuencias sobre la distribución territorial de las elecciones de 2027, ya que será necesario actualizar la cartografía electoral.
1: Tendría que darse, definitivamente tendríamos que haber una modificación a la cartografía electoral, pero pues como es solo un municipio, se va a impactar en la zona.
0: Así, mientras las organizaciones políticas avanzan en sus trámites de acreditación, la creación del nuevo municipio abre otro frente de trabajo para las autoridades electorales. Los cambios todavía están en proceso, pero ambos factores ya comienzan a perfilar un escenario electoral diferente para Chiapas rumbo a 2027, con nuevas fuerzas políticas en búsqueda de espacios y un mapa territorial que tendrá que ser actualizado antes de las próximas elecciones. Para Notinúcleo, Víctor Pérez.
2: Pasamos a otros asuntos. Hay buenas noticias para el café chiapaneco. Una marca de café obtiene primer lugar en la novena edición de competencia nacional de caficultores. Alejandra Orozco con los detalles.
3: En la novena edición de la competencia nacional de cafeticultores Yara Champion Coffee, la productora Elvira Trejo Escobar, de la finca San Juan del Vesubio en Yajalón, obtuvo el primer lugar nacional en la categoría de cafés lavados, colocando nuevamente el nombre de Chiapas entre los mejores cafés de especialidad del país, señaló su hija Georgina Utilla Trejo, quien también es parte de este negocio familiar.
4: Nos sentimos muy contentos, muy agradecidos también. Este es un trabajo que se hace en conjunto con todo el equipo de Finca San Juan del Vesubio. Somos muchas personas las que estamos involucradas en los procesos, en las cosechas, en todo lo que se tiene que hacer en una finca, y pues obtener este reconocimiento es bastante satisfactorio, es muy satisfactorio, y también es un compromiso que nos impulsa para poder pues seguir haciendo mejor las cosas, mejorando nuestras prácticas, siendo más innovadores también en nuestros procesos.
3: La finca se ubica en las faldas del Cerro Cabalná, entre 1500 y 1800 metros sobre el nivel del mar. Hace ya 10 años que empezaron a sembrar café y desde el 2019 empezaron a procesar café de especialidad. Justo compitieron con un café Borbón de proceso lavado y ya habían obtenido 2 segundos lugares en 2019 y 2021, obteniendo por fin el oro este año, luego de mucho trabajo en equipo para poner en alto el nombre de Chiapas en este sector.
4: Conocido y reconocido, es muy conocido y reconocido a nivel nacional, incluso a nivel internacional. Creo que el café chiapaneco destaca mucho. En el tema de seguir mejorando las prácticas, considero que es fundamental, ya que enfocarnos hacia la calidad es pues aumentar el estándar de precios que se reciben por kilogramo, ¿no? Y también pues ir haciendo que el café chiapaneco no solo se reconozca o que la gente no solo sepa que hay café en Chiapas, ¿no? Sino que es de calidad.
3: Para Notinúcleo, Alejandra Orozco Ardínez.
2: Ocho con 13 minutos, pasamos al panorama nacional. La CEPAL vuelve a recortar el crecimiento de México para 2026 y ajusta su previsión a 1.3%. Los detalles con Elena Zúñiga.
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6: En el Aeropuerto Internacional de la Ciudad de México se dio un nuevo golpe al contrabando ilegal de cigarrillos apócrifos y las autoridades aseguraron 4 embarques procedentes de Singapur y Sri Lanka con más de 5.8 millones de estos productos. El operativo de detección y aseguramiento se llevó a cabo por personal de la Agencia Nacional de Aduanas de México en coordinación con la Secretaría de Marina. La Comisión Económica para América Latina

0: Argentina y el Caribe, CEPAL volvió a reducir su pronóstico de crecimiento para la economía mexicana durante 2026 al pasar de 1.5 a 1.3%. Con este ajuste, el organismo regional de Naciones Unidas regresa a la estimación que había planteado anteriormente y coloca a México entre las economías con menor dinamismo de América Latina y el Caribe. Autoridades de Sonora activaron un cerco sanitario de 20 kilómetros alrededor de la comunidad de Munihuaza, en el municipio de Álamos, luego de detectar un caso de gusano barrenador en un bovino. El operativo ocurre pocos días antes de la fecha prevista para reanudar las exportaciones de ganado en pie hacia Estados Unidos, programadas para el próximo 24 de agosto por la estación cuarentenaria de Agua Prieta. Como parte de las medidas de contención, las autoridades liberaron 360.000 ejemplares de mosca estéril en la zona y anunciaron nuevas dispersiones para evitar que el parásito se propague. El rector de la Universidad Nacional Autónoma de México, la UNAM, Leonardo Lomelí Vanegas, afirmó que fortalecer la investigación científica debe ser considerado una inversión para el desarrollo del país y no un gasto prescindible. Destacó que la ciencia contribuye a evaluar alternativas, anticipar consecuencias y diferenciar los hechos verificables de la desinformación. Lomelí señaló que México necesita fortalecer de manera sostenida su sistema científico mediante un mayor financiamiento, la modernización de la infraestructura y el impulso de proyectos de largo plazo. Hasta aquí este recorrido a través del territorio nacional, informó para Notinúcleo Elena Zúñiga.
1: En más noticias nacionales, el Congreso de Colima aprobó una reforma a la Ley de Educación Estatal que limita el uso de teléfonos celulares y otras tecnologías digitales, esto durante la jornada escolar, tanto en educación básica como media superior. La nueva disposición señala que el alumnado de educación básica y media superior podrá utilizar estas tecnologías durante la jornada escolar únicamente en tres supuestos: con fines educativos previamente planificados con el personal docente, en situaciones de emergencia debidamente justificadas y, por último, por necesidades específicas de accesibilidad. Y con esta información vamos a una pausa, 8:17 en la capital.

0: regreso, 8:22. Vamos a más temas nacionales. La Fiscalía General de la República confirmó el traslado a México de Fernando Farías Laguna, señalado como uno de los principales implicados en una red de huachicol fiscal. La titular, Ernestina Godoy, informó que el detenido fue entregado por autoridades de Argentina.
1: Se dio a conocer que Fernando N. fue detenido en Argentina, por lo que a solicitud de la Fiscalía Especial para Asuntos Internacionales, la Secretaría de Relaciones Exteriores solicitó su extradición el 21 de mayo. A partir de la contundencia de las pruebas aportadas, las autoridades argentinas emitieron el acuerdo de expulsión de Fernando N., por lo que representantes de esta fiscalía viajaron a ese país para traerlo a México. Una vez trasladado, será internado en el Centro Federal de Readaptación Social número 1 en el Altiplano, donde quedará a disposición del juez de control que lo requirió.
0: Mencionó que 15 personas han sido detenidas y presentadas ante las autoridades judiciales, entre ellas 12 ex servidores públicos.
1: Además de Fernando N., han sido detenidas y presentadas ante las autoridades judiciales 15 personas más, entre ellos 12 exservidores públicos. Destaco que la afectación económica a la organización criminal, tan solo de este aseguramiento, asciende a más de 340 millones de pesos por los millones de litros de hidrocarburos que fueron recuperados. Además, se les aseguraron 86 pipas, 29 autotanques y 3 inmuebles.
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0: Vamos rápidamente al mundo deportivo con Gerardo Gómez a esta hora de la mañana.
3: Hola, ¿qué tal? Muy buenos días, vámonos con información deportiva. La Liga Uniflag continuará este sábado 22 de agosto con la jornada 3 de la temporada 6 en una cartelera que tendrá actividad en las categorías Open Mixto, TNT Femenil y TNT Mixto. La actividad comenzará a las 3 de la tarde con dos encuentros. En el Open Mixto, los Jaguares de la Unicach se medirán ante Iron Dogs en un encuentro entre dos equipos que ya conocen la victoria en el arranque de la temporada. Los universitarios buscarán recuperarse después de caer en la jornada anterior. A la misma hora, el TNT Mixto tendrá el enfrentamiento entre San Miguel y Ocelotes Blancos de la UNACH. A las 4 de la tarde llegará una intensa jornada para la TNT Femenil. San Miguel Flag enfrentará a UNICACH en un compromiso donde ambos equipos buscarán conseguir un resultado positivo. En otro encuentro, Ocelotes Blancos de la UNACH se medirá ante MG Team, mientras que los Toros tendrá uno de los mayores retos de la jornada al enfrentarse a las Lechuzas de la UPGC. Estos son actuales campeones, campeonas y uno de los equipos que ha mostrado mayor contundencia en este arranque de temporada. También a las 4, pero dentro del Open Mixto, Iron Dogs tendrá su segundo compromiso del día cuando enfrente a Powerpuff. En la tarde, a las 5, el TNT Mixto continuará con dos encuentros. Dream Team enfrentará a MG Team y en paralelo, la Unicach se medirá ante Cañoneros. Este encuentro entre dos equipos que ya consiguieron sumar en las primeras jornadas. En el Open Mixto también tendrá doble actividad. A las 5, Banana Amigos se enfrentará a Powerpuff, mientras que Dream Team se medirá ante Toros. En el cierre de la jornada, a las 6 de la tarde, uno de los encuentros más esperados del día, Diablitos contra Dream Team. Los demonios llegarán con paso perfecto después de dos primeras victorias, mientras que Dream Team buscará confirmar que su triunfo en la jornada pasada ante Mustang no fue casualidad. Con la programación que incluye estos dos encuentros y varios equipos con doble actividad, la jornada 3 representa una nueva oportunidad para comenzar a establecer ya tendencias en la tabla de posiciones. Y del Tocho Bandera, vámonos al fútbol de la tercera división profesional allá en Tabasco. Y es que el deporte tabasqueño, sobre todo el fútbol, tendrá un nuevo representante del profesionalismo. Plataneros de Tabasco se prepara para debutar en la Liga TDP, antes conocida tercera división profesional, y para darle oportunidad al talento local. Este proyecto es encabezado por el presidente del club, Luis Solís, y el director deportivo, Bardo Fierros. Estos apuestan por los jóvenes del estado y la dirección técnica estará a cargo de Jonathan Estrada. Una de las principales características de este proyecto será que la plantilla estará integrada por jugadores tabasqueños sin contemplar refuerzos foráneos por ahora. Para Luis Solís, este proyecto tiene un significado muy especial, recuperar la ilusión de los futbolistas tabasqueños por llegar al profesionalismo. Eduardo Fierros, por su parte, sabe que el debut no será sencillo, pero que también tiene claro que el equipo debe mostrar personalidad desde las primeras jornadas. En su temporada de debut, Plataneros participará en el grupo 2 de la TDP, donde enfrentará a equipos de la región. Este proyecto mira al futuro, ya que Plataneros también en su presentación aseguró que contará con la categoría sub-16 con la intención de seguir formando futbolistas desde edades tempranas. Así que bueno, en meses pasados de igual manera realizaron visorías ahí en la Universidad Juárez de Autónoma de Tabasco y incluso hicieron ya un convenio de colaboración con esta universidad. Así que los Plataneros llegan a la Liga TDP con esta identidad definida, talento local, formación y mucha ambición en el profesionalismo, en lo que es el fútbol profesional. Así que enhorabuena y mucha suerte para el conjunto tabasqueño. Los Plataneros harán su debut en la TDP este año. Hasta aquí los deportes. 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
0: Pasamos a más información. Durante un operativo en Puerto Madero, municipio de Tapachula, fueron detenidos 4 supuestos integrantes de la fracción de los Chapitos, a quienes se les aseguró un arsenal. Los detenidos fueron acusados por delitos contra la salud y portación de armas de fuego. Entre los detenidos se encuentra un sujeto de origen guatemalteco y 2 más cuentan con órdenes de aprehensión en el vecino país centroamericano. Casi al cierre también le doy a conocer, el rector de la Benemérita Universidad Autónoma de Chiapas, Osvaldo Chacón Rojas, y el secretario de Salud del Estado, Luis Ignacio Avedayo Bermúdez, firmaron un convenio general de colaboración en materia de atención médica, investigación, formación y actualización de recursos humanos para la salud. A través de este acuerdo se desarrollarán programas académicos y operativos de prácticas clínicas profesionales, servicio social, atención médica, investigación, así como de formación y actualización de recursos humanos para la salud. El presidente municipal de Tapachula, Yamil Melgar, se sumó a un encuentro de trabajo encabezado por el secretario de Seguridad del Pueblo, Óscar Alberto Aparicio Avendaño, autoridades de la Fiscalía del Estado y con mujeres empresarias de la AXMEME Tapachula.

0: Durante la reunión, Melgar destacó que la iniciativa Prevenir para el Buen Vivir, impulsada por el gobernador Eduardo Ramírez Aguilar, consolida las acciones institucionales para proteger a mujeres, niñas, niños y adolescentes, además de preservar la paz en la región Soconusco. Por último, en cumplimiento a un compromiso más con las y los habitantes de la colonia Burócratas, el presidente de Tuxtla Gutiérrez, Ángel Torres, puso en marcha los trabajos de más de 175 metros lineales de pavimentación. Luego de que platicó con las y los vecinos, prometió la obra y hoy, dijeron, la está iniciando. Al dar el banderazo de arranque a los trabajos de la calle Tecpatán, el alcalde capitalino explicó que la obra contemplará pavimentación con concreto hidráulico, alumbrado público, servicios básicos, entre otras acciones complementarias como parte del programa Calles Felices. Y con esto llegamos al final de esta primera emisión de Notinucleo en cadena estatal. Muchas gracias a usted por el favor de su sintonía a lo largo de estos 60 minutos con lo mejor de la información local, estatal, nacional e internacional. Domingo de Asís en los controles técnicos, Daniel Torres a cargo de las plataformas digitales, en la dirección de noticias, licenciado José Ovilla. Soy Alexander Pérez y mañana usted tiene una cita. Mi compañera Elena Zúñiga lo espera en punto de las 7:30 de la mañana en la primera emisión, hoy a las 2:30 a la segunda y a las 8 de la noche la tercera emisión de Notinucleo. Que tenga usted un excelente viernes.
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14: Son las 8:35.
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2: Son las 8. Con 48 minutos.
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3: Son las 8:56.
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6: De acuerdo con la Comisión Reguladora de Telecomunicaciones, el registro obligatorio de líneas celulares en México para combatir la extorsión y el fraude sigue vigente. De los 144.5 millones de líneas activas en el país, solo 63 millones se han vinculado a una CURP, 40.2 millones de prepago y 22.8 de pospago. Por la baja vinculación, el organismo federal cambió la fecha límite del 30 de junio a un calendario escalonado de agosto a diciembre de 2026, según el último dígito del número. Al vencer el primer bloque el sábado 15 de agosto, todos los números que terminan en cero, si no se registraron, han entrado a un periodo de gracia de 72 horas y luego la línea será suspendida. Solo podrán realizar llamadas al 911-089 y a su compañía telefónica. El siguiente corte será el 31 de agosto para los números terminados en 1. Tengan cuenta que el trámite es gratuito y puede hacerlo con su compañía telefónica, en línea o presencia. En Chiapas el rezago es mayor al ser el estado con más líneas de prepago y con muchas comunidades rurales donde los usuarios compran chips sin registrar. La dependencia federal alertó que un importante número de líneas celulares usadas para trabajo agrícola, comercio y transporte aún no están vinculadas, por lo que podrían quedarse sin servicio de datos y llamadas a partir de esta semana. Hasta el siguiente comentario.
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1: Las 9 con 4 minutos.
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1: Las 9 con 11.
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7: Las 9:23.

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3: Las 9 con 36 minutos.
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2: Las 9 con 48 minutos.
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1: Una serie de sismos registrados en las últimas horas en México puso bajo vigilancia a distintas regiones del país. De acuerdo con el Servicio Sismológico Nacional, los movimientos telúricos se presentaron en Guerrero, Chiapas, Oaxaca y Sonora, con magnitudes de entre 4 y 4.4. Los eventos se localizaron en las regiones de Coyuca de Benítez, Tonalá, Puerto Escondido y Agua Prieta, y de acuerdo con las autoridades, no se reportan daños. Ante la actividad sísmica, autoridades mantienen vigilancia y recomiendan a la población revisar sus protocolos de emergencia y mantenerse atenta a información procedente de fuentes oficiales. La actividad ocurrió en las inmediaciones de Coyuca de Benítez, Guerrero, entidad que se ubica en una de las regiones tectónicamente más activas del país. También se reportaron movimientos en las zonas de Tonalá, Chiapas y Puerto Escondido, Oaxaca, dos estados del sur donde los sismos son relativamente frecuentes. La secuencia incluyó además un movimiento en las inmediaciones de Agua Prieta, Sonora, en el norte del país. Y es que México se encuentra en una zona de importante actividad tectónica debido a la interacción de diversas placas, por lo que las autoridades mantienen vigilancia ante la actividad sísmica. Evita difundir rumores o información que no haya sido confirmada. Hasta el siguiente comentario.
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2: Las 9:58 minutos.
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4: Ya son las 10 con 2 minutos.
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3: Ya son las 10 con 12.

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7: Ya son las 10:25.
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16: Ya son las 10 con 39 minutos.
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1: De acuerdo con la Comisión Reguladora de Telecomunicaciones, el registro obligatorio de líneas celulares en México para combatir la extorsión y el fraude sigue vigente. De los 144.5 millones de líneas activas en el país, solo 63 millones se han vinculado a una CURP, 40.2 millones de prepago y 22.8 de pospago. Por la baja vinculación, el organismo federal cambió la fecha límite del 30 de junio a un calendario escalonado de agosto a diciembre de 2026, según el último dígito del número. Al vencer el primer bloque el sábado 15 de agosto, todos los números que terminan en cero, si no se registraron, han entrado a un periodo de gracia de 72 horas y luego la línea será suspendida. Solo podrán realizar llamadas al 911-089 y a su compañía telefónica. El siguiente corte será el 31 de agosto para los números terminados en 1. Tengan cuenta que el trámite es gratuito y puede hacerlo con su compañía telefónica, en línea o presencia. En Chiapas el rezago es mayor al ser el estado con más líneas de prepago y con muchas comunidades rurales donde los usuarios compran chips sin registrar. La dependencia federal alertó que un importante número de líneas celulares usadas para trabajo agrícola, comercio y transporte aún no están vinculadas, por lo que podrían quedarse sin servicio de datos y llamadas a partir de esta semana. Hasta el siguiente comentario.
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2: Ya son las 10 con 48 minutos.
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1: Ya son las 10 con 57 minutos.
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11: Son las 11:28.
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1: Una serie de sismos registrados en las últimas horas en México puso bajo vigilancia a distintas regiones del país. De acuerdo con el Servicio Sismológico Nacional, los movimientos telúricos se presentaron en Guerrero, Chiapas, Oaxaca y Sonora, con magnitudes de entre 4 y 4.4. Los eventos se localizaron en las regiones de Coyuca de Benítez, Tonalá, Puerto Escondido y Agua Prieta, y de acuerdo con las autoridades, no se reportan daños. Ante la actividad sísmica, autoridades mantienen vigilancia y recomiendan a la población revisar sus protocolos de emergencia y mantenerse atenta a información procedente de fuentes oficiales. La actividad ocurrió en las inmediaciones de Coyuca de Benítez, Guerrero, entidad que se ubica en una de las regiones tectónicamente más activas del país. También se reportaron movimientos en las zonas de Tonalá, Chiapas y Puerto Escondido, Oaxaca, dos estados del sur donde los sismos son relativamente frecuentes. La secuencia incluyó además un movimiento en las inmediaciones de Agua Prieta, Sonora, en el norte del país. Y es que México se encuentra en una zona de importante actividad tectónica debido a la interacción de diversas placas, por lo que las autoridades mantienen vigilancia ante la actividad sísmica. Evita difundir rumores o información que no haya sido confirmada. Hasta el siguiente comentario.
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2: Son las 11:35.
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3: Son las 11 con 45 minutos.
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3: Son las 11:55.
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2: Son las 12, con 4 minutos.
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3: Son las 12, con 13 minutos.
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3: De acuerdo con la Comisión Reguladora de Telecomunicaciones, el registro obligatorio de líneas celulares en México para combatir la extorsión y el fraude sigue vigente. De los 144.5 millones de líneas activas en el país, solo 63 millones se han vinculado a una CURP, 40.2 millones de prepago y 22.8 de pospago. Por la baja vinculación, el organismo federal cambió la fecha límite del 30 de junio a un calendario escalonado de agosto a diciembre de 2026, según el último dígito del número. Al vencer el primer bloque el sábado 15 de agosto, todos los números que terminan en cero, si no se registraron, han entrado a un periodo de gracia de 72 horas y luego la línea será suspendida. Solo podrán realizar llamadas al 911-089 y a su compañía telefónica. El siguiente corte será el 31 de agosto para los números terminados en 1. Tengan en cuenta que el trámite es gratuito y puede hacerlo con su compañía telefónica, en línea o presencial. En Chiapas el rezago es mayor al ser el estado con más líneas de prepago y con muchas comunidades rurales donde los usuarios compran chips sin registrar. La dependencia federal alertó que un importante número de líneas celulares usadas para trabajo agrícola, comercio y transporte aún no están vinculadas, por lo que podrían quedarse sin servicio de datos y llamadas a partir de esta semana. Hasta el siguiente comentario.
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4: Son las 12:25.
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12: Son las 12 con 36 minutos.
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3: Son las 12 con 48 minutos.
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3: Son las 12 con 56 minutos.
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7: Es la 1:02.
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3: Una serie de sismos registrados en las últimas horas en México puso bajo vigilancia a distintas regiones del país. De acuerdo con el Servicio Sismológico Nacional, los movimientos telúricos se presentaron en Guerrero, Chiapas, Oaxaca y Sonora, con magnitudes de entre 4 y 4.4. Los eventos se localizaron en las regiones de Coyuca de Benítez, Tonalá, Puerto Escondido y Agua Prieta, y de acuerdo con las autoridades, no se reportan daños. Ante la actividad sísmica, autoridades mantienen vigilancia y recomiendan a la población revisar sus protocolos de emergencia y mantenerse atenta a información procedente de fuentes oficiales. La actividad ocurrió en las inmediaciones de Coyuca de Benítez, Guerrero, entidad que se ubica en una de las regiones tectónicamente más activas del país. También se reportaron movimientos en las zonas de Tonalá, Chiapas y Puerto Escondido, Oaxaca, dos estados del sur donde los sismos son relativamente frecuentes. La secuencia incluyó además un movimiento en las inmediaciones de Agua Prieta, Sonora, en el norte del país. Y es que México se encuentra en una zona de importante actividad tectónica debido a la interacción de diversas placas, por lo que las autoridades mantienen vigilancia ante la actividad sísmica. Evita difundir rumores o información que no haya sido confirmada. Hasta el siguiente comentario.
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4: Es la 1:13.

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3: Es la 1:24.
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9: Es la 1:34.
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4: Es la 1:47.
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5: Es la 1:54.
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8: De acuerdo con la Comisión Reguladora de Telecomunicaciones, el registro obligatorio de líneas celulares en México para combatir la extorsión y el fraude sigue vigente. De los 144.5 millones de líneas activas en el país, solo 63 millones se han vinculado a una CURP, 40.2 millones de prepago y 22.8 de

0: pago. Por la baja vinculación, el organismo federal cambió la fecha límite del 30 de junio a un calendario escalonado de agosto a diciembre de 2026, según el último dígito del número. Al vencer el primer bloque el sábado 15 de agosto, todos los números que terminan en cero, si no se registraron, han entrado a un periodo de gracia de 72 horas y luego la línea será suspendida. Solo podrán realizar llamadas al 911-089 y a su compañía telefónica. El siguiente corte será el 31 de agosto para los números terminados en 1. Tenga en cuenta que el trámite es gratuito y puede hacerlo con su compañía telefónica, en línea o presencia. En Chiapas el rezago es mayor al ser el estado con más líneas de prepago y con muchas comunidades rurales donde los usuarios compran chips sin registrar. La dependencia federal alertó que un importante número de líneas celulares usadas para trabajo agrícola, comercio y transporte aún no están vinculadas, por lo que podrían quedarse sin servicio de datos y llamadas a partir de esta semana. Hasta el siguiente comentario.
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2: Son las 2 con 5 minutos.
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1: Son las 2 con 11.
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6: Son las 2 con 22 minutos.
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0: peligrosos criminales del grupo delictivo Los Cuatetes. Exhortan especialistas a identificar los síntomas del síndrome de la mochila vacía para lograr un regreso a clases más armonioso. Entrega el gobernador Eduardo Ramírez incentivos a policías de Tuxtla Gutiérrez que cuentan con el certificado único policial. En asuntos nacionales, llama el gobierno de México a cumplir con el trámite para evitar la suspensión de la línea telefónica. Avanza a ritmo lento el registro de la CURP biométrica debido a su carácter voluntario. En temas del mundo, rebasa Chile los contagios de sífilis. Las mujeres mayores de 60 años resultan ser las más afectadas. Desmantela la policía de Sudáfrica un narcolaboratorio de metanfetamina de 37 millones de dólares y detiene a dos mexicanos. Y en los deportes, busca Plataneros de Tabasco hacer historia en el fútbol regional.
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0: Hola, ¿qué tal? Buenas tardes. Me da mucho gusto poder saludarlos en este viernes 21 de agosto del 2020.

0: 2026. Gracias por acompañarnos. Gracias por acudir a la cita. Mi compañero Fabián Samayoa se encuentra en los controles técnicos. Daniela Grajales en la redacción. Rosso Verovilla Martínez en la dirección de noticias. Soy Francisco Javier Figueroa Niño. Como siempre, el saludo y el abrazo a la distancia para mis compañeros que están en turno en cada una de las estaciones que conforman la gran cadena Radio Núcleo. Estamos transmitiendo para todo el mundo a través de nuestras plataformas digitales Facebook, X, Instagram y YouTube, donde nos encontrará como Notinúcleo. Nuestras páginas web www.notinucleo.com y www.radionucleo.com para escucharnos en vivo y encontrar la información que a usted le interesa. Pasamos rápidamente a las noticias. 8 presuntos integrantes del grupo delictivo Los Cuatetes fueron detenidos durante 5 operativos coordinados entre fuerzas federales y estatales en Tapachula, Puerto Madero y Huixla. Entre los capturados destacan Cristian Emanuel, alias El Cadenudo o Coca, y Roberto Jeremías Pérez, ambos requeridos por las autoridades de Guatemala con órdenes de aprehensión y extradición vinculadas al tráfico internacional de cocaína. Especialistas advierten sobre el síndrome de la mochila vacía y cómo ayudar a los pequeños para un regreso a clases más armonioso. Vamos con Alejandro Orozco.
1: Durante las vacaciones de verano, el periodo más largo de receso escolar, niños y adolescentes seguramente han dedicado gran parte de este tiempo al uso de dispositivos móviles y al ocio. Esto puede causar problemas psicológicos en este periodo, señaló el psicólogo Andrés Sarmiento.
2: Si se les está dando mucho de estos dispositivos, pues puede llegar a generar en ellos una dependencia, ¿verdad? Y esto puede generar que cuando se les quita o se les quiera poner límites, pueda haber síntomas relacionados con irritabilidad, enojos.
1: Y es que al terminar este descanso se puede presentar estrés. Se conoce como síndrome de la mochila vacía y ocurre al pasar de las vacaciones a la rutina, por lo que puede haber algunas señales.
2: Relacionado con la desmotivación o la apatía o la dificultad que pueden tener algunos niños o adolescentes cuando vuelven a clases. Es una especie de problema de adaptación que tienen. Si aparece, no sé, dolor de cabeza, dolores de estómago, problemas con el sueño. No es que los niños o los adolescentes estén fingiéndolo, sino que realmente son reales, lo tienen, y eso es parte por una somatización que tienen por el estrés de volverse a adaptar.
1: Ante ello, el especialista recomienda fomentar la convivencia diaria, asignar tareas y escuchar las necesidades de los pequeños, así como sus inquietudes, volviendo poco a poco a la rutina, incluso unos días antes de que comience el ciclo escolar.
2: Importante es crear con ellos una rutina y crear un equilibrio entre, bueno, quieres usar los dispositivos, está bien, pero también es importante que, por ejemplo, tengas actividad física, que puedas convivir con la familia, cumplir con actividades en casa.
1: Para Notinúcleo, Alejandra Orozco Ardínez.
0: Bueno, Café con Causa lleva prevención del cáncer a comunidades de la Concordia. Vamos con Isa Maldonado.
3: Desde las montañas de la Concordia, en el corazón de la Reserva de la Biosfera El Triunfo, donde se produce café de altura y de especialidad, una iniciativa busca acercar la prevención del cáncer a quienes trabajan en las zonas cafetaleras de la región. Se trata de Cumbres del Triunfo, una marca colectiva que, además de impulsar el café producido en la reserva, destina parte de los recursos obtenidos de sus ventas a acciones de prevención y detección del cáncer de mama y próstata. La iniciativa lleva información y estudios de detección a mujeres y hombres cafeticultores que viven y trabajan en comunidades donde acceder a los servicios de salud puede implicar recorrer largas distancias. Soy la del Carmen Anzueto Arón, integrante de Cumbres del Triunfo. Explico que parte de los recursos generados para la venta del café se canaliza a esta causa con el propósito de que la prevención llegue también a las comunidades productoras.
4: Es un café con una iniciativa de la Concordia. Nosotros estamos apoyando productores locales y de la Concordia, y aquí en Tuxtla está disponible en varios lugares. Los invitamos a probar nuestras diferentes posibilidades. Tenemos Pony, tenemos Café Natural, tenemos Marago, tenemos Navajo, diferentes. Y los apoyamos también a sumarse a nuestra iniciativa, porque en esta ocasión estamos apoyando a través de varias organizaciones de café.
3: Como parte de la estrategia con causa, la marca distribuye café tostado con empaque rosa en la Concordia y Tuxtla Gutiérrez. La venta del producto contribuye a mantener estas acciones y a generar espacios de información sobre la importancia de detectar a tiempo el cáncer de mama y de próstata. Las actividades incluyen pláticas de prevención dirigidas a quienes trabajan directamente con la producción, con la participación de otras organizaciones que también se han sumado a estas acciones.
4: Traemos especialistas para que ellos puedan dar plática, los laboratorios también que se han sumado, están para hacer el evento en octubre, el cual están cordialmente invitados.
3: Así, una parte de lo que nace entre las montañas del Triunfo regresa a sus comunidades en forma de apoyo para cuidar la salud de quienes viven y trabajan en ellas. Cada taza de este café también lleva consigo una causa. Para Notinúcleo, Isa Maldonado.
0: Estamos en el mes en que se celebra a los abuelos. Especialistas señalan que ¿qué cuidados requiere ese sector de la población? Alejandro Orozco.
1: En este mes que se celebra a los abuelos, cabe recordar los aspectos más importantes que se deben cuidar para su bienestar, que son higiene, buena alimentación, cuidar su calidad del sueño, prevención de caídas y acompañamiento emocional, señaló José Alfredo Hernández Alegría, geriontólogo y director del centro geriátrico, con base en la experiencia que ha tenido.
5: Totalmente abandonados dentro de su propio domicilio, están siendo discriminados, no tienen ni siquiera una administración de medicamentos correcta, no tienen una alimentación correcta, no tienen una atención correcta, no tienen una convivencia con las familias y estando dentro del mismo hogar.
1: Otro aspecto importante es la red de apoyo con que pueden contar para elevar así su calidad de vida.
5: La recomendación número uno es que el adulto mayor tiene que estar activo lo más que pueda, mantener un vencimiento activo. Las personas que son adultos mayores y funcionales tienen que seguir siendo eso, funcional, mantener la funcionalidad, crear una buena red de apoyo. La primera sigue siendo la familia, la segunda puede ser las instituciones como las iglesias, los clubes de personas mayores, los amigos, y esas son la segunda. La tercera sería su red de apoyo, sería las instituciones, el DIF, algunas instituciones no gubernamentales que se dedican a apoyar a personas mayores, y ya después la cuarta sería tal vez las instituciones como los centros geriátricos.
1: Y es que un adulto mayor con patologías y sin buenos hábitos, cuidar su salud se vuelve costoso, los insumos son caros y muchas veces no hay quien los pueda cuidar permanentemente, cayendo en el abandono. Para Notinúcleo, Alejandra Orozco Ardínez.

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10: Son las 2:44.
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12: El Servicio Meteorológico Nacional de la CONAGUA le informa el pronóstico del tiempo. Hoy 21 de agosto de 2026, el monzón mexicano sobre el noroeste de territorio nacional, en combinación con inestabilidad atmosférica, propiciarán lluvias puntuales intensas en zonas de Durango y Nayarit, muy fuertes en Sinaloa, fuertes en Chihuahua y lluvias aisladas en la península de Baja California. Por otra parte, canales de baja presión sobre el interior de la República Mexicana, en interacción con una circulación ciclónica en altura, el ingreso de humedad del Océano Pacífico, la onda tropical número 29 al sur de Colima y Jalisco, así como la nueva onda tropical número 30 al sur de la península de Yucatán, originarán lluvias puntuales intensas en zonas de Jalisco, lluvias puntuales muy fuertes en Michoacán y Guanajuato, así como chubascos y lluvias fuertes en el occidente, noreste, oriente, sur y sureste del país, además de la península de Yucatán. Finalmente, se mantendrá el ambiente caluroso a muy caluroso en el norte de la República Mexicana, en los estados del litoral del Pacífico, Golfo de México y en la península de Yucatán, prevaleciendo la onda de calor en Chihuahua, Coahuila, Nuevo León y Tamaulipas.
0: En lo que va del año suman 60 llamadas falsas que ponen en riesgo la atención a emergencias en la costa de Chiapas. Vamos con el reporte de nuestra corresponsal Laura de la O.

0: La falta de cultura vial y el uso irresponsable de los servicios de emergencia se han convertido en situaciones que pueden retrasar la atención de quienes realmente necesitan ayuda en los municipios de la región. Ambulancias, unidades de protección civil y patrullas de la policía municipal enfrentan dificultades para desplazarse cuando acuden a accidentes, emergencias médicas, inundaciones y otros llamados que requieren una respuesta inmediata. Uno de los principales problemas es que algunos conductores no ceden el paso a las unidades de emergencia, aun cuando circulan con sirenas, torretas encendidas. En algunos casos, los vehículos obstruyen la vialidad o no realizan maniobras para facilitar el paso, generando retraso que pueden ser determinantes.
1: En lo que va del año, se recibe un aproximado de 60 llamadas falsas, se pudiera así decir, de 60 llamadas del 911, y un aproximado de 36 llamadas erróneas de la ciudadanía, a las cuales pues también se les brinda la atención y se acude.
0: A esta situación se suman las llamadas falsas o reportes de emergencia que no corresponden a hechos reales. Este tipo de acciones provocan que el personal y las unidades sean movilizados innecesariamente, mientras podrían estar disponibles para atender una emergencia verdadera. Por ello, se hace un llamado a la ciudadanía.

0: ciudadanía de toda la costa de Chiapas a utilizar de manera responsable los números y servicios de emergencia, a proporcionar información verídica y no realizar llamadas de broma o falsos reportes. Asimismo, se exhorta a automovilistas, motociclistas y transportistas a respetar el derecho de paso de ambulancias, protección civil y corporaciones de seguridad. Al escuchar una sirena o ver torretas encendidas, se debe disminuir la velocidad, mantener la calma y facilitar el paso de forma segura.
1: Para Notinúcleo, Laura de la O.
2: Entrega el gobernador Eduardo Ramírez incentivos a policías de Tuxtla Gutiérrez con certificado único policial. Vamos con Carla Trujillo.
3: Durante la entrega de incentivos a elementos operativos de la Policía Municipal de Tuxtla Gutiérrez, que cuentan con el certificado único policial, el gobernador Eduardo Ramírez Aguilar reconoció el trabajo de la corporación y destacó que la coordinación entre las instituciones de seguridad ha permitido que la capital chiapaneca deje los primeros lugares en índices de inseguridad y se posicione entre las ciudades más seguras del país. Señaló que estos resultados reflejan el compromiso de contar con una policía a la altura de las necesidades y exigencias de la población. En este marco, el mandatario exhortó a las y los policías a mantener su capacitación y profesionalización, así como a desempeñar sus funciones con integridad, empatía y respeto a los derechos humanos.
4: Traten con decencia, con respeto, pero también con autoridad si se requiere. Ustedes están investidos de autoridad constitucional y legal. Por ello, siempre velen por el más desprotegido, para cuidar a nuestros niños y niñas y a las mujeres. Ustedes son los héroes. Ustedes son los protagonistas de que en las colonias, en los fraccionamientos, en los barrios, en los ejidos, la gente se sienta cuidada y protegida.
3: Ramírez Aguilar sostuvo que una de las prioridades del gobierno de la nueva era es dignificar la labor de las corporaciones policiales mediante mejores salarios, acceso a una vivienda digna y becas para sus hijas e hijos. A la par, llamó a las alcaldesas y los alcaldes a continuar destinando recursos al fortalecimiento de las policías municipales, ya que contar con instituciones sólidas es fundamental para construir la paz y favorecer el bienestar y la prosperidad de los municipios. Para Notinúcleo, Carla Trujillo.
2: Bueno, Notinúcleo le ha dado puntual seguimiento a la caravana migrante. Continúa la caravana su recorrido por la costa de Chiapas. El contingente prevé salir en las próximas horas de Huehuetán. Vamos a regresar en este momento con nuestra corresponsal Laura de la O.
0: Más de 700 migrantes continúan su recorrido por territorio chiapaneco. La noche de ayer lograron salir de Viva México allá en Tapachula, con rumbo a los municipios de la costa. Este viernes, el contingente se encuentra en el municipio de Huehuetán y se prevé que en las próximas horas continúen su camino hacia los municipios costeros. Entre el grupo viajan niños, niñas, adultos mayores y personas con discapacidad. Ante ello, autoridades municipales brindan apoyo durante su paso, principalmente con hidratación y atención por parte del área de salud, con el objetivo de salvaguardar su bienestar. Asimismo, se hace un llamado a la población a extremar precauciones al circular por la carretera federal, ya que los migrantes continúan avanzando a pie por esta vía. Se recomienda a los automovilistas a reducir la velocidad, a mantener una distancia segura y permanecer atentos a la presencia del contingente para evitar accidentes durante su paso por los municipios de la costa. Para Notinúcleo, Laura de la O.
2: Bueno, invitan a la tarde de danzón. Los Amorosos Bailan. Este lunes 24 de agosto en Tuxtla Gutiérrez. Los detalles en la sección cultural con Daniel Torres.
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6: ¿Qué tal? Un gusto poder saludarlos. Vámonos con la información cultural. Este sábado 22 de agosto se llevará a cabo el taller Perspectiva, la base del dibujo tridimensional. Una actividad formativa e interactiva diseñada para que los asistentes aprendan y perfeccionen las técnicas fundamentales de la representación espacial. La cita está programada para las 12 del día en la Casa Museo Dr. Belisario Domínguez, ubicada en Comitán de Domínguez. También este sábado 22 de agosto se llevará a cabo un homenaje luctuoso y la presentación de libros del autor Juan Carlos Calimayor Franco. Durante este evento conmemorativo y literario se expondrán obras de gran relevancia histórica como Yo Maximiliano, El Sueño del Colibrí y Yo Agustín de Iturbide, Mi Vida por la Patria.

0: La cita está programada para las 10 de la mañana en la dirección ubicada en Segundo Oriente Norte número 236 en el barrio de San Marcos de Tuxtla Gutiérrez. Y para el lunes 24 de agosto se llevará a cabo el evento Los Amorosos Bailan, una tarde de danzón, una velada cultural concebida para reunir a los amantes de la música tradicional y el baile de salón. Durante esta actividad, los asistentes podrán disfrutar de la presentación en vivo de la banda de música del gobierno del estado, la cual amenizará la tarde con un repertorio clásico ideal para recordar la época dorada del danzón y fomentar la convivencia comunitaria. La cita está programada para las 5 de la tarde en el Corredor de Arte Tarumba, ubicado dentro del Centro Cultural de Chiapas, Jaime Sabines, en Tuxtla Gutiérrez. Informó para Notinúcleo, Daniel Torres.
1: Bueno, son exactamente las 2:54 p.m. Participamos con profunda pena y dolor el fallecimiento de nuestro amigo Víctor Hugo Díaz Rodríguez. Él está siendo velado en conocida capilla funeraria aquí en la capital chiapaneca. Ampliamente conocido el amigo Víctor Hugo Díaz Rodríguez aquí en la capital chiapaneca. Descanse en paz y un abrazo solidario para toda su familia. Una pausa, regresamos.
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8: Una serie de sismos registrados en las últimas horas en México puso bajo vigilancia a distintas regiones del país. De acuerdo con el Servicio Sismológico Nacional, los movimientos telúricos se presentaron en Guerrero, Chiapas, Oaxaca y Sonora, con magnitudes de entre 4 y 4.4. Los eventos se localizaron en las regiones de Coyuca de Benítez, Tonalá, Puerto Escondido y Agua Prieta y, de acuerdo con las autoridades, no se reportan daños. Ante la actividad sísmica, autoridades mantienen vigilancia y recomiendan a la población revisar sus protocolos de emergencia y mantenerse atenta a información procedente de fuentes oficiales. La actividad ocurrió en las inmediaciones de Coyuca de Benítez, Guerrero, entidad que se ubica en una de las regiones tectónicamente más activas del país. También se reportaron movimientos en las zonas de Tonalá, Chiapas y Puerto Escondido, Oaxaca, dos estados del sur donde los sismos son relativamente frecuentes. La secuencia incluyó además un movimiento en las inmediaciones de Agua Prieta, Sonora, en el norte del país. Y es que México se encuentra en una zona de importante actividad tectónica debido a la interacción de diversas placas, por lo que las autoridades mantienen vigilancia ante la actividad sísmica. Evita difundir rumores o información que no haya sido confirmada. Hasta el siguiente comentario.
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1: De seguridad de esa entidad resaltó que en casi dos años han asegurado 7.6 millones de litros de hidrocarburos y sus derivados, valuados en 182 millones de pesos. Los resultados más recientes de dos clasificaciones internacionales coinciden en colocar a la Universidad Nacional Autónoma de México, la UNAM, como la institución mexicana mejor posicionada. De acuerdo con su clasificación, la UNAM ocupa la mejor posición entre las instituciones mexicanas y

0: América Latina. En esta clasificación, la Universidad Nacional se mantiene en el primer lugar entre las instituciones de educación superior de México y en el segundo de América Latina, detrás de la Universidad de Sao Paulo en Brasil. La Fiscalía de Jalisco dio a conocer que investiga un fraude inmobiliario que hasta ahora suma más de 80,500,000 pesos y afecta a 83 personas. La dependencia informó que hay órdenes de aprehensión contra 3 de los dueños de una constructora cuya identidad se mantiene bajo reserva, quienes no han sido localizados luego de que vendieron torres de departamentos que no fueron edificados en Zapopan, Guadalajara y Tlajomulco. Hasta aquí está recorrido a través del territorio nacional, informó para Notinúcleo, Elena Zúñiga.
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4: De forma oficial por el Congreso de la Unión en abril de 2021, tras una iniciativa impulsada por gremios y la Escuela Nacional de Trabajo Social de la UNAM para reconocer su labor en el desarrollo y la justicia social. Son las 15:03 p.m. Esta es la hora central de México.
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4: Estábamos hablando hace unos minutos, pero ya hablando de otras cosas, le quiero comentar que Rubén Rocha Moya reasumió la gubernatura del estado de Sinaloa luego de cumplir 112 días de licencia temporal. El mandatario estatal retomó sus funciones luego de que la Fiscalía General de la República no encontrara elementos de prueba en su contra respecto a presuntos nexos con el crimen organizado, proceso que decidió enfrentar sin escudarse en el fuero constitucional. La titular de la Secretaría de Gobernación, Rosa Isela Rodríguez, reconoció que el registro de la CUR biométrica avanza a un ritmo menor al esperado debido a su carácter voluntario, por lo que se buscará acelerar el proceso vinculándolo al sistema de credencialización de salud. Paralelamente, la funcionaria reiteró el llamado a la ciudadanía para registrar y vincular sus líneas de telefonía celular con el objetivo de combatir la extorsión y reforzar la seguridad. Pasando al ámbito internacional, Chile alcanza récord de contagios de sífilis. Y las mujeres mayores de 60 años son las más afectadas. Los pormenores en una vuelta por el mundo con Daniel Torres.

0: han tenido que abandonar sus hogares recientemente en la región sudanesa de Kordofán desde finales de 2025, mientras la intensificación de los combates, los ataques contra infraestructuras y las inundaciones estacionales agravan una crisis humanitaria que ya mantiene a 8,6 millones de personas desplazadas dentro del país, alertó la Organización Internacional para las Migraciones. El Ministerio de Salud publicó su informe epidemiológico anual, abreviado de sífilis 2025, el que arrojó que entre los años 2016 y 2025, la tasa de contagios de sífilis en Chile aumentó 2,4 veces, alcanzando 55,2 casos por 100.000 habitantes, cifra récord en el país. De acuerdo al reporte, durante 2025 se notificaron en total 11.155 casos de sífilis, un 65% de los cuales corresponden a hombres, quienes mantuvieron tasas aproximadamente dos veces mayores que las mujeres durante todo el periodo. Sin embargo, el alza es notoria en mujeres mayores de 60 años. Un fuerte episodio de tormentas ha dejado rachas de viento de hasta 149 kilómetros por hora en la provincia de Valencia, además de granizo y reventones húmedos que han provocado daños materiales en varios municipios. El viento ha derribado árboles y elementos de edificios y ha causado problemas tanto en carreteras como en el transporte ferroviario. Los bomberos han atendido cerca de una decena de incidencias relacionadas con el temporal en distintos municipios. Una niña de 4 años ha muerto en Palermo, Italia. La hipótesis es que la causa del fallecimiento haya sido la difteria, una enfermedad infecciosa hoy poco frecuente del país, pero potencialmente mortal. La fiscalía ha ordenado el secuestro del cadáver y la realización de la autopsia para determinar las causas de la muerte y comprobar también los procedimientos seguidos por el hospital. Dos miembros del personal de la ONU detenidos por las autoridades de Afganistán fueron liberados en buen estado de salud, dijo el portavoz de la ONU en una rueda de prensa. Los dos miembros afganos del personal de la misión de asistencia de las Naciones Unidas en Afganistán fueron detenidos en la ciudad occidental de Herat el 9 de agosto, tras una serie de detenciones por parte de las autoridades talibanes. Las detenciones se hicieron públicas días antes de que los talibanes celebraran el 5º aniversario de su regreso al poder. Hasta aquí este recorrido por el mundo. Para Notinúcleo, Daniel Torres.
1: En 1842, en un día como hoy, muere Leona Vicario, heroína de la independencia mexicana, quien apoyó aportando dinero para la causa. Había nacido en 1789. Hacemos una pausa, volvemos.

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nicaragüenses y un malagüí fueron arrestados en el operativo, sumándose a una serie de detenciones de mexicanos involucrados en laboratorios clandestinos durante los últimos 2 años. Piratas somalíes secuestraron un buque petrolero presuntamente vinculado a la flota clandestina iraní frente a las costas de Yemen. Con este hecho, suman 6 las embarcaciones retenidas en la zona con más de 100 tripulantes como rehenes.

Bajo el acuerdo Escudo de las Américas, fuerzas militares de Estados Unidos iniciaron operaciones directas contra el narcotráfico en la provincia de Esmeraldas con la llegada de buques y helicópteros. Mientras tanto, el país atraviesa una severa crisis de seguridad con más de 4.800 homicidios en el primer semestre del año y una creciente ola de protestas sociales por reformas económicas y la situación carcelaria.

0: Bueno, son exactamente en ese instante, señoras y señores, las 15 horas, 3 de la tarde, las 3 de la tarde con 13 minutos, 3 de la tarde con 13 minutos en la capital. Hoy vamos a abordar un tema jurídico que ha generado atención y que merece una explicación clara. Es la reciente determinación de la Suprema Corte de Justicia de la Nación que invalidó diversas disposiciones de la Ley de Voluntad Anticipada del Estado de Chiapas, al considerar que antes de su aprobación no se realizó la consulta previa correspondiente a las personas con discapacidad. Pero, ¿qué implica realmente esa resolución? ¿Qué efectos tiene para la legislación chiapaneca y sobre todo para las personas con discapacidad? Para conocer los alcances jurídicos de esta decisión y despejar dudas, hoy voy a conversar con un especialista en derecho. Se trata de mi amigo, el abogado Jesús Ruiz Gómez, director general de la firma jurídica Abogarred, a quien saludo con muchísimo gusto. Mi estimado Jesús, bienvenido.
1: Muchas gracias, don Javier, muchas gracias y saludos a nuestra audiencia.
0: Bueno, pues para comenzar, ¿qué fue exactamente lo que determinó la Suprema Corte de Justicia de la Nación respecto a la Ley de Voluntad Anticipada de Chiapas?
1: Primeramente, déjame decirte que la Suprema Corte de Justicia de la Nación es garante de los derechos humanos. Nuestra Constitución establece en el artículo primero toda protección a todos los ciudadanos para efectos de protegerles sus derechos humanos. En ese sentido, la Suprema Corte de Justicia de la Nación se dio cuenta de que en la Ley de Voluntad Anticipada se había violentado el derecho humano de las personas con discapacidad visual y auditiva, en el sentido de que no fueron llamadas, no se realizaron las consultas previas para efectos de que esta ley fuera aprobada. En ese sentido, la Suprema Corte de Justicia de la Nación se pronunció a efectos para suspender esta ley hasta en tanto el Congreso del Estado de Chiapas, a través de las consultas, lleve a cabo con este grupo de personas vulnerables y totalmente protegidas por nuestra Constitución.
0: ¿Por qué la falta de una consulta previa a las personas con discapacidad fue suficiente para que la Corte invalidara diversas disposiciones de esta ley?
1: Precisamente porque de haberla pasado, de haberla aprobado, esta ley, en ese sentido, pues se violentaría el derecho humano de estas personas, porque en un momento dado, pues tienen la facultad para opinar, para decidir y también para participar en toda norma jurídica que una autoridad pretenda implementar. Nosotros como ciudadanos tenemos esa garantía en nuestra Constitución que debemos de ser escuchados, debemos de ser llamados en toda norma jurídica que una autoridad vaya a realizar, sobre todo en esta ley que es de reciente creación. Entonces, aquí predominó la garantía del derecho humano preponderantemente establecido en el artículo primero de nuestra Constitución, don Javier.
0: ¿Quiénes violentaron esto? ¿Los integrantes de la 69ª legislatura local?
1: Bueno, quizás hubo una omisión en el desempeño de en la aprobación de esta ley, ¿verdad?
0: Pero son 40 diputados.
1: Sí, entonces, o sea, como norma, pues aquí pues fallaron los asesores, ¿no? Entonces, en ese sentido, pues se violentó este derecho humano. Desde ese punto de vista, lo está tratando la Suprema Corte de Justicia de la Nación, en el sentido de que se manden a llamar a esas personas, que se realicen las consultas, que se les escuche sus opiniones para efectos de que se puede determinar si esta ley va a tener vigencia, sí o no.
0: Pero el pueblo no va a ir a reclamarle a los asesores, le va a reclamar a los diputados, locales, ellos son los responsables.
1: Desde luego que sí, entonces, pero aquí es muy importante, pues, de que cuando vaya a haber una norma de esta, sobre todo en esta ley que es de reciente creación, que es una iniciativa de ley nueva, pues debería de escucharse todos los grupos, ¿no? Todos los grupos a donde puedan haber una afectación. Entonces, es importante que se haga todo el proceso legislativo para que se escuchan a los grupos vulnerables.
0: La resolución de la Suprema Corte significa que la ley de voluntad anticipada queda completamente sin efecto o únicamente determinadas disposiciones.
1: Bueno, por lo pronto queda suspendida. Ajá. Queda suspendida hasta en tanto se cumplan las formalidades que establece la Suprema Corte, que se hagan las llamadas consultas para efectos de que de nueva cuenta el Congreso en un plazo de 12 meses que le concede un término, se le concede ese plazo al Congreso del Estado para que en ese plazo puedan ellos llevar a cabo las consultas y volver a determinar, ¿verdad?, para efectos de la aprobación de esta ley.
0: ¿Qué mensaje está enviando la Suprema Corte a los congresos estatales con esta resolución?
1: Bueno, el mensaje es que sean más acuciosos, que sean más, que se asesoren más, ¿verdad?, en ese sentido, porque no es nada más hacer leyes por hacer leyes, ¿no? Entonces, yo siempre he dicho de que las leyes que ya tenemos son suficientes. Lo que hace falta son hombres y mujeres que tengan la capacidad de entender y comprender el acto jurídico para efectos de que no se cometan este tipo de atropellos en las normas jurídicas.
0: ¿Podría esta decisión sentar un precedente para otras leyes aprobadas sin consultar previamente a las personas con discapacidad?
1: Indudablemente que sí. O sea, aquí realmente esto es como para que, pues, en otro tipo de actos de leyes, pues agoten todo el principio normativo y sobre todo que se manden a llamar a todos los grupos donde tengan afectación y sobre todo los grupos vulnerables.
0: Abogado Jesús Ruiz Gómez, director general de la firma jurídica Bogarret, ¿qué deben saber y hacer las familias y las personas que actualmente tienen dudas sobre la validez de su voluntad anticipada en Chiapas?
1: En este momento no ha entrado en vigor, pero bien valdría la pena, pues, ahora sí que en este caso, pues, se hicieran las consultas y en un momento dado se orientara a nuestra audiencia para efectos de que puedan saber y entender y comprender este acto jurídico, ¿verdad? Ahora bien, volviendo un poco a la ley, en el principio, pues, esta ley de voluntad anticipada, pues, es para los efectos de que todas aquellas personas que tienen una enfermedad incurable en etapa terminal, pues tomen la decisión si sí o no continúan con su tratamiento médico, ¿no? Entonces, es una decisión muy personal que van a tomar estas personas. Con esto no quiere decir, porque también me han preguntado respecto de la eutanasia, ¿no? O de la muerte anticipada por voluntad. En ese sentido, hay una total prohibición tanto en la ley de salud como en otras leyes. Entonces, en los códigos penales, los sancionas, no se puede llevar a cabo la eutanasia, está prohibido la muerte asistida, etcétera. Entonces, definitivamente, esta ley de voluntad anticipada, pues es para efectos de los tratamientos médicos.
0: Muy bien. Bueno, pues yo quiero agradecer la presencia, como siempre, de nuestro abogado Jesús Ruiz Gómez, director general de la firma jurídica Bogarret. El día de hoy hemos abordado en esa tarde con él la Suprema Corte de Justicia, la invalidez de la ley de voluntad anticipada en Chiapas. Licenciado Jesús Ruiz Gómez, ¿algo más que quieras agregar?
1: Pues gracias, Javier, por permitirme participar en este programa tan escuchado y la verdad me da gusto nuevamente volverte a saludar, Javier.
0: Bienvenido, como siempre, muchas gracias. Gracias, señoras y señores. Son exactamente las 3 de la tarde con 22 minutos. Hacemos una pausa, regresamos.

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1: Hola, ¿qué tal? Qué gusto saludarte. Vámonos con la información deportiva. Con gran entusiasmo se llevó a cabo el último día y la gira por Chiapas del campamento de básquetbol Los Primeros en la unidad deportiva del municipio de Berriozábal, que se llevó a cabo del 18 al 20 de agosto y que reunió a 400 niños y niñas y jóvenes. Este campamento de alto nivel fue partido por tres grandes leyendas del básquetbol mexicano. Qué decir de Eduardo Nájera, primer mexicano por draft en la NBA, además de Natalie Gutiérrez, seleccionada nacional, y también pues la presencia de Omar Quintero, seleccionado olímpico y entrenador de la Selección Nacional Mexicana de Básquetbol. Al final, autoridades deportivas y municipales agradecieron a cada atleta, a las madres, a los padres de familia, por haber sido parte de esta experiencia formativa, deportiva y motivacional que inspira a las nuevas generaciones. Las 400 niñas y los niños, además de los jóvenes que hicieron presencia, llevaron las experiencias y las vivencias de tres de los grandes pilares del básquetbol nacional. Y del básquetbol, vámonos al fútbol, específicamente en la Liga TDP. Y es que la temporada 2026-2027 llega con un hecho histórico. Por primera vez, 8 equipos chiapanecos dominarán el grupo 2 de la Liga TDP. Los representantes de nuestro estado serán Chifut, Lechuzas, UDS, Tapachula, Pijijiapan, Huracanes, Pavones y Jaguares. Este último como filial. La misión está clara: buscar la liguilla y pelear el protagonismo del sector. En la campaña anterior, Lechuzas, Chifut y Tapachula ya dieron el paso a la fase final. Incluso los universitarios estuvieron a un paso de subir de categoría. El grupo también contará con 5 clubes de Oaxaca, 3 de Tabasco, incluyendo nuevos proyectos que llegan a aumentar la competencia. En total serán 247 equipos que van a participar a nivel nacional, repartidos en 18 grupos, un récord histórico para la Liga TDP. Y ya que estamos hablando de la TDP, el fútbol tabasqueño tendrá un nuevo representante también en ese sector, los Plataneros de Tabasco, quienes se preparan para debutar en esta categoría, antes conocida como tercera división profesional. La misión es clara: darle oportunidad al talento local y competir desde el primer torneo. El proyecto, encabezado por el presidente Luis Solís y el director deportivo Bardo Fierros, apuesta fuerte por los jóvenes del estado de Tabasco. La dirección técnica estará a cargo de Jonathan Estrada, quien tiene un claro objetivo: confiar en los futbolistas tabasqueños. Una de las principales características de este proyecto será que la plantilla estará integrada por jugadores tabasqueños 100%, sin contemplar refuerzos foráneos por el momento. Para Luis Solís, el proyecto tiene un significado especial: recuperar la ilusión de los futbolistas del estado para llegar al profesionalismo. Bardo Fierros, por su parte, sabe que el debut no será sencillo, pero también tiene claro que el equipo debe mostrar personalidad desde las primeras jornadas. En su temporada de debut, Plataneros participará en el grupo 2 de la TDP, donde enfrentará a equipos de la región. Además del primer equipo, Plataneros contará con la categoría sub-16, con la intención de continuar formando futbolistas desde edades tempranas. La idea es construir una estructura que permita que los jóvenes tengan un camino dentro de la institución y eventualmente pueden dar el salto al primer equipo o a otros equipos del fútbol mexicano. 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
2: Bueno, en un día como hoy, pero del año de 1916, nace Consuelo Velázquez, pianista y compositora mexicana. Una pausa, volvemos.

275 metros lineales de pavimentación en la colonia burócrata. Al dar el banderazo de arranque a los trabajos en la calle Tecpatán, el alcalde capitalino explicó que la obra contempla pavimentación con concreto hidráulico, alumbrado público, servicios básicos, entre otras acciones complementarias como parte del programa Calles Felices. Ya para despedirnos, permítanme hacer un servicio social una vez más. Se está solicitando sangre, urgentemente se está solicitando sangre O positivo para el compañero Rogelio Espinosa Castro. Interesados a acudir al banco de sangre, doctor Domingo Chanona, Libramiento Norte Oriente, 3486, allá en la colonia Las Palmas Electricistas, en horario de 7 de la mañana a 6 de la tarde. Sangre O positivo para el compañero Rogelio Espinosa Castro. Ya nos vamos, señoras y señores. Muchas gracias por habernos acompañado una vez más en esta segunda emisión de Notinúcleo, en espera de que usted haya quedado debidamente informado de los acontecimientos más sobresalientes ocurridos en las últimas horas. Gracias a mi compañero Fabián Samayoa, que estuvo en los controles técnicos, Daniela Grajales en la redacción, Rosa Verovilla Martínez en la dirección de noticias. Soy Javier Figueroa, que tenga un excelente viernes, buen fin de semana, buen domingo, lunes, si Dios quiere, por aquí nos encontraremos.

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12: Son las 3 con 36 minutos.
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1: De acuerdo con la Comisión Reguladora de Telecomunicaciones, el registro obligatorio de líneas celulares en México para combatir la extorsión y el fraude sigue vigente. De los 144.5 millones de líneas activas en el país, solo 63 millones se han vinculado a una CURP, 40.2 millones de prepago y 22.8 de pospago. Por la baja vinculación, el organismo federal cambió la fecha límite del 30 de junio a un calendario escalonado de agosto a diciembre de 2026, según el último dígito del número. Al vencer el primer bloque el sábado 15 de agosto, todos los números que terminan en cero, si no se registraron, han entrado a un periodo de gracia de 72 horas y luego la línea será suspendida. Solo podrán realizar llamadas al 911-089 y a su compañía telefónica. El siguiente corte será el 31 de agosto para los números terminados en 1. Tengan cuenta que el trámite es gratuito y puede hacerlo con su compañía telefónica, en línea o presencia. En Chiapas el rezago es mayor al ser el estado con más líneas de prepago y con muchas comunidades rurales donde los usuarios compran chips sin registrar. La dependencia federal alertó que un importante número de líneas celulares usadas para trabajo agrícola, comercio y transporte aún no están vinculadas, por lo que podrían quedarse sin servicio de datos y llamadas a partir de esta semana. Hasta el siguiente comentario.
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2: Son las 3 con 46 minutos.
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2: Son las 3:54.
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6: Las 4 con 4 minutos.
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3: Las 4. Con 13 minutos.
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8: Las 4 con 24 minutos.
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14: Una serie de sismos registrados en las últimas horas en México puso bajo vigilancia a distintas regiones del país. De acuerdo con el Servicio Sismológico Nacional, los movimientos telúricos se presentaron en Guerrero, Chiapas, Oaxaca y Sonora, con magnitudes de entre 4 y 4.4. Los eventos se localizaron en las regiones de Coyuca de Benítez, Tonalá, Puerto Escondido y Agua Prieta, y de acuerdo con las autoridades, no se reportan daños. Ante la actividad sísmica, autoridades mantienen vigilancia y recomiendan a la población revisar sus protocolos de emergencia y mantenerse atenta a información procedente de fuentes oficiales. La actividad ocurrió en las inmediaciones de Coyuca de Benítez, Guerrero, entidad que se ubica en una de las regiones tectónicamente más activas del país. También se reportaron movimientos en las zonas de Tonalá, Chiapas y Puerto Escondido, Oaxaca, dos estados del sur donde los sismos son relativamente frecuentes. La secuencia incluyó además un movimiento en las inmediaciones de Agua Prieta, Sonora, en el norte del país. Y es que México se encuentra en una zona de importante actividad tectónica debido a la interacción de diversas placas, por lo que las autoridades mantienen vigilancia ante la actividad sísmica. Evita difundir rumores o información que no haya sido confirmada. Hasta el siguiente comentario.
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15: Las 4 con 38 minutos.
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3: Las 4 con 45 minutos.
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6: Las 4:56.

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6: Las 5 con un minuto.
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7: Las 5 con 13 minutos.
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4: De acuerdo con la Comisión Reguladora de Telecomunicaciones, el registro obligatorio de líneas celulares en México para combatir la extorsión y el fraude sigue vigente. De los 144.5 millones de líneas activas en el país, solo 63 millones se han vinculado a una CURP, 40.2 millones de prepago y 22.8 de pospago. Por la baja vinculación, el organismo federal cambió la fecha límite del 30 de junio a un calendario escalonado de agosto a diciembre de 2026, según el último dígito del número. Al vencer el primer bloque el sábado 15 de agosto, todos los números que terminan en cero, si no se registraron, han entrado a un periodo de gracia de 72 horas y luego la línea será suspendida. Solo podrán realizar llamadas al 911-089 y a su compañía telefónica. El siguiente corte será el 31 de agosto para los números terminados en 1. Tenga en cuenta que el trámite es gratuito y puede hacerlo con su compañía telefónica, en línea o presencia. En Chiapas el rezago es mayor al ser el estado con más líneas de prepago y con muchas comunidades rurales donde los usuarios compran chips sin registrar. La dependencia federal alertó que un importante número de líneas celulares usadas para trabajo agrícola, comercio y transporte aún no están vinculadas, por lo que podrían quedarse sin servicio de datos y llamadas a partir de esta semana. Hasta el siguiente comentario.
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5: Las 5:25.
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13: Las 5 con 35.
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6: Las 5:58.
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